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0: Todas las noches, bienvenidas y bienvenidos a La Hora Nacional. Qué gusto poder acompañarles una vez más en este espacio donde México se escucha, se comparte y se reconoce a través de su cultura y su gente. Y hoy me acompaña en la conducción María Luisa Peralta. María Luisa, bienvenida. Ay, hola.
1: Qué gusto y muchas gracias también por compartir este espacio. Esta semana arranca el Mundial de Fútbol 2026 y empieza la cuenta regresiva. Les presentaremos la banda sonora. Con música, emoción y el espíritu de millones de aficionados, comienza a sentirse la fiesta más grande del fútbol.
0: Sí, fiestón loco. Les vamos a platicar de las cuatro jóvenes mexicanas que ya tienen asegurado su lugar en algunos de los partidos más importantes de la Copa del Mundo 2026.
1: El fútbol va más allá de la cancha. Es un espacio de encuentro, expresión artística y transformación social. Les contaremos cómo las mujeres a lo largo de la historia han luchado por tener un lugar en el fútbol femenil.
0: Vamos a platicar sobre la exposición Nahuales en la cancha de Filogonio Naxi, artista plástico oaxaqueño reconocido a nivel mundial, que convierte la cancha en el espacio de un ritual colectivo desde donde el mundial se resignifica desde una raíz indígena.
1: También tendremos recomendaciones culturales, deportivas y de entretenimiento en la Ciudad de México con nuestra chilanguía.
0: Periodista, escritora y cronista imprescindible de México. Hoy recordaremos a una mujer cuya voz ha marcado la historia cultural del país, Helenita Poniatowska.
1: Esta noche también conoceremos todos los detalles de la convocatoria México Canta por la Paz y contra las adicciones con Miguel Trujillo, presidente del Consejo Mexicano de la Música.
0: Y tendremos información útil sobre los programas Jóvenes Construyendo el Futuro y la entrega de tarjetas para la beca Rita Cetina. Así que comenzamos. El Mundial de Fútbol no solo se juega en la cancha, también se vive en las calles, en las reuniones con amigos y por supuesto en la música. Les presentaremos la canción de Julieta Venegas rumbo a la Copa del Mundo 2026, un tema que busca capturar el papel de las mujeres, la energía, la diversidad cultural y la pasión que se vivirán en México, Estados Unidos y Canadá.

0: Mi nombre es Daira Yaretsi Díaz García. Soy de Oaxaca, de la costa, orgullosamente. Practico el fútbol desde los 4 años. Gracias a Dios tuve la oportunidad de tener un hermano que me entrenara. Y estar aquí es un honor y un privilegio conocer a la presidenta, a Fiarlín, a la árbitra, a las juezas. Y estoy muy agradecida primeramente con mi Dios y con la presidenta porque es algo grandioso y maravilloso lo que está haciendo con las mujeres. Y quiero decirles que crean nada más, crean que todo es posible porque para el que cree, todo le es posible. Gracias.
1: Bueno, yo soy Carla Peña, tengo 23 años, soy freestyler, fútbol profesional. La verdad es que me da mucho gusto estar aquí, me da mucho gusto que hayan hecho esta convocatoria. La verdad es que nos sumamos cada vez más mujeres y me sorprende que seamos muy jóvenes las que ganamos. Y lo único que espero es que más niñas se sumen y que luchen por sus sueños. Porque mira, hoy estamos aquí y es algo que nunca me hubiera imaginado.
2: Mi nombre es Yolette Cervantes Cuasquegua, tengo 21 años, soy del municipio de Tlaquilpa, del estado de Veracruz. Querida presidenta Claudia Sheinbaum Pardo, muchísimas gracias por tomarnos en cuenta y por ser una de las afortunadas de estar en un evento muy importante como lo es el Mundial de Fútbol. La admiro y la respeto demasiado por ser la primera mujer presidenta de nuestro bello país. Creo que no hay palabras para decir ahorita en este momento cómo me siento. Estoy muy emocionada. Gracias, realmente gracias por tomarnos en cuenta. Que sigamos impulsando el fútbol femenil porque todas las mujeres tenemos nuestros talentos, cualidades y qué bueno que se puedan dar a conocer. Muchísimas gracias.
3: Presidenta Claudia, muchas gracias por esta oportunidad. Soy Briana y de verdad estoy, primero que nada, muy agradecida. Mi sueño siempre ha sido estar en un partido de un mundial y pues ahora se me cumplió. Muchas gracias a las juezas también. Desde muy chiquita juego fútbol, desde los 5 años. Recuerdo haberlo hecho con mi hermano, con mis primos, con niños, principalmente con hombres. Y creo que este tipo de concursos abre la oportunidad para que se siga impulsando el fútbol femenil. Muchas gracias a todos y que vivan las mujeres y que siga creciendo este proyecto a nivel nacional que es el fútbol femenil. Muchas gracias.
4: Durante muchos años las mujeres tuvieron que abrirse camino en espacios donde incluso se les negó el derecho a jugar fútbol de manera profesional. Sin embargo, con esfuerzo y talento lograron transformar la historia de este deporte.
5: Hoy, las futbolistas mexicanas inspiran a nuevas generaciones y forman parte fundamental del crecimiento del fútbol femenil. Esta cápsula nos recuerda a algunas de las mujeres que ayudaron a cambiar las reglas del juego.
6: El fútbol lo han practicado hombres y mujeres desde la segunda mitad del siglo XIX. Cuando el juego empezó a popularizarse en el Reino Unido y en otras partes del mundo. En México, el primer torneo se llevó a cabo en 1902 y 40 años después se instauró la primera liga de fútbol profesional varonil. En contraste, el fútbol femenil quedó durante mucho tiempo como una práctica amateur. Se empezó a imponer la idea de que este deporte no era apropiado para mujeres desde un punto de vista moral y de salud, bajo afirmaciones médicas falsas. Incluso algunas federaciones nacionales de fútbol prohibieron la práctica femenil. Sin embargo, en las calles y escuelas, las mujeres continuaron practicando el deporte. En la década de los 60, empezaron a proliferar equipos y ligas femeniles en la Ciudad de México y en diferentes estados de la República. El Club México, el Nacional, Gacelas, Cachorras, Margaritas y Tapatías dieron espacio a niñas y adolescentes para jugar de una manera más organizada. En 1969 se instauró la Liga América y en 1970 se constituyó la Asociación Mexicana de Fútbol Femenil. De ese impulso salió el equipo nacional que representaría ese mismo año a México en el primer Mundial Femenil de la historia, organizado en Italia. Las mexicanas tuvieron, sin embargo, dificultades para encontrar un lugar donde entrenar antes del Mundial. Sufrieron para conseguir uniformes y para reunir el dinero de los vuelos. Sin reconocimiento oficial, las jugadoras partieron a Europa, donde obtuvieron el tercer lugar al derrotar a Austria e Inglaterra. Destacó especialmente la actuación de Alicia Vargas, quien fue apodada por la prensa italiana como la Pelé mexicana. Un año después, en 1971, México fue la sede del segundo Mundial Femenil. En el torneo participaron jugadoras de Argentina, Inglaterra, Francia, Italia y Dinamarca. Los partidos se realizaron en Guadalajara y la Ciudad de México. Los Juegos de las Mexicanas, incluyendo semifinal y final, registraron cerca de 90.000 espectadores en el Estadio Azteca y fueron un éxito desde el punto de vista comercial. El éxito del torneo contrastaba con la situación de las jugadoras, quienes jugaban y grababan comerciales sin cobrar, a pesar de que tenían que cubrir los gastos de su preparación y equipo, y en varios casos habían tenido que pausar sus estudios o trabajo. Ante esa injusticia, las jugadoras mexicanas exigieron una compensación e incluso contemplaron no presentarse a la final contra Dinamarca. Así, Guadalupe Tovar declaró ante la prensa que el comité organizador ha ganado miles de pesos con este campeonato y a nosotras no se nos ha estimulado en nada. A pesar de que la cuestión salarial no fue resuelta, tanto personas particulares como empresas ofrecieron premios para las futbolistas mexicanas, que reflejaron estereotipos de los roles de género de la época, de 100 a 500 pesos por gol, una recámara, libros de cocina, bolsos de mano, portafolios, cámaras fotográficas y viajes. El fútbol femenil enfrentó además la crítica de una parte de la prensa deportiva, centrada en la técnica y la preparación física de las jugadoras. Asimismo, otras publicaciones prefirieron sexualizar los cuerpos de las futbolistas en vez de destacar su faceta deportiva. A pesar de los prejuicios y la hostilidad, que aún perduran, las jugadoras pioneras de los mundiales de 1970 y 1971, Irma Yolanda Carmina Gutiérrez, Elvira Aracén Sánchez, Juana Irma Chávez Barrera, Guadalupe Tovar Ugalde, Elsa Huerta Méndez, Alicia Vargas Ángel, Silvia Zaragoza y Marta Coronado, entre otras, abrieron el camino para el reconocimiento social del fútbol femenil en México.
5: El fútbol también puede convertirse en arte, memoria y símbolo colectivo. Y eso es justamente lo que propone la exposición Cascarita Llanera, Nahuales en la cancha.
4: El artista oaxaqueño Filogonio Naxin transforma el imaginario futbolero desde las raíces indígenas y convierte la cancha en un espacio ritual lleno de identidad y de color. Vamos a conocer esta propuesta.
7: Estamos en tiempos mundialistas y futboleros, y eso hace que el fútbol sea parte de toda la colectividad y que también se pueda transformar en arte y en memoria. Por eso hoy vamos a hablar de una exposición. Se trata de Cascarita Llanera, Nahuales en la cancha.
8: Así es, y el artista oaxaqueño Filogonio Naxin transforma el imaginario futbolero desde las raíces indígenas y convierte la cancha en un espacio ritual lleno de identidad, de tradición y de color. Filogonio, bienvenido a la Hora Nacional, qué gusto tenerte por acá.
9: Antes que nada, pues un saludo en mi lengua materna, que es la lengua mazateca del estado de Oaxaca, principalmente en la Sierra Mazateca. Yo me dedico a la pintura, al dibujo y al arte y a esta manifestación. Y ahorita pues estamos en este tiempo tan emblemático, histórico, que es el Mundial. Por eso puse a mis nahuales a jugar fútbol también.
7: ¡Qué maravillosa idea y qué maravillosa historia estás contando! Porque es parte de toda nuestra cosmovisión también, ¿no? Y traerla a algo tan contemporáneo como el fútbol debió ser una revoltura de ideas ahí en tu cabeza. ¿Cómo llegamos a esta obra?
9: Todo mi trabajo siempre se ha manifestado a través de los animales, partiendo desde las leyendas, los cuentos de la cultura mazateca. A raíz de eso es como empiezo a fusionar estos seres fantásticos, y también los nahuales para nosotros tiene que ver con una deidad que te protege
7: desde que naces,
9: ajá, durante tu vida. Pero es una deidad que no se ve, sino lo sientes como persona, ya que sea cada quien lo puede adquirir por un ritual o simplemente el animal que te guste más.
7: Esto está en el centro de la Ciudad de México, lo podemos visitar en la Secretaría de Educación Pública, ¿cierto?
9: Se inaugura el 9 y ya para el público abierto a partir del 10 de junio ya se puede pasar a visitar esta exposición en el Museo Vivo del Muralismo.
7: Oye, ¿habías pensado alguna vez trabajar con el fútbol, tú como artista?
9: No, aquí una buena pregunta. Ajá. No, creo que más bien mi trabajo es como una línea del tiempo. Siempre voy abordando temas de lo que va pasando
7: coyuntural,
9: en todos los eventos, tanto social o lo que vaya pasando, siempre voy registrando esta parte de mi trabajo. Entonces, cuando anunciaron el año pasado, es cuando surge esta idea de cómo resolverlo, pero justamente siempre hago a partir de estos nahuales. Lo único que hice es fusionarlo directamente, porque en realidad yo no uso boceto ni bosquejo. Wow. Todos los trabajos directamente, cuando empiezo a trazarlo, es como vayan a surgir y como quedan las piezas como tal cual yo lo quiero.
7: Inspiración y talento, maestro Char. Totalmente, ¿eh? Oye, Filogonio, muchísimas gracias por visitarnos. Por favor, recuérdanos dónde podemos verlo y hasta cuándo.
10: En redes sociales.
7: También.
9: Pues los invito a que pasen a partir del 9 de junio en el Museo Vivo del Muralismo, que es de la Secretaría de Educación Pública, ya estará abierto para que puedan apreciar este tipo de trabajo. Y también los invito a que me sigan en las redes sociales como arroba filogonio nashin. Nashin se escribe N-A-X-I-N y es en mazateco, que significa venadito.
7: Claro. Ah, mira, qué bonito. Y que vivan los artesanos y las artesanas.
9: Que viva México y que sigamos disfrutando de esta cosmogonía y de todas las culturas que existen. México, que es lo que nos hace como la riqueza de México, más que nada.
7: Muchísimas gracias y muchísimas gracias a todos ustedes por estar con nosotros aquí en La Nacional. Por favor, no se vayan.
5: La capital se prepara para recibir a visitantes de todo el mundo con actividades que combinan deporte, cultura y entretenimiento. Entre las principales opciones destaca el Fan Fest FIFA 2026 en Campo Marte, donde habrá experiencias deportivas, gastronómicas y espectáculos musicales.
4: Es una oportunidad genial para poder vivir la pasión mundialista desde diferentes perspectivas. Vamos a ver y escuchar qué nos tienen preparado en esta ocasión Germán Gastelum y Orlando Basso.
11: Bienvenidos amigos y bienvenidas, ya estamos en pleno Mundial 2026, así que la pasión futbolera se vive al máximo en cada rincón de la capital.
4: Y el momento más esperado llega el jueves, el 11 de junio, con la inauguración del Mundial 2026, México frente a la selección de Sudáfrica en el legendario Estadio Ciudad de México.
11: ¡Qué nervios! Y para quienes quieran vivirlo en comunidad, el partido también se transmitirá gratis en la mega pantalla del Zócalo Capitalino, convirtiendo el centro histórico en una gran tribuna.
4: Los días 9 y 10 de junio llega México Vibra 2026 al Auditorio Nacional con artistas como, chéquense nomás, Alejandro Fernández, Carla Morrison, Vandel Recodo, Tim Rich, el sonorense Karim León, acompañados por la Orquesta Sinfónica de Minería.
11: Y el 10 de junio la energía se multiplica con un concierto de rock alternativo en el Metropolitan, además de una presentación masiva al aire libre en el Monumento a la Revolución.
4: Suena bien, ¿eh? Ahí también va a haber fiesta, así que esos días la ciudad no solo vibra, literalmente suena como estadio lleno en cada escenario. Además, el 13 de junio a la 1 de la tarde, a las 13 horas, el Paseo de la Reforma será escenario del desfile La Pelota Vuelve a Casa. Y el sábado, increíble, una celebración que recorre la historia y la pasión del fútbol.
11: Así que ya sabes, una ciudad entera celebrando el deporte que une al mundo con arte, música y cultura en cada esquina.
4: No cualquier ciudad es la sede de la
11: ¡Chilanguía!
4: ¡Chilanguía!
11: ¿Y del Mundial?
4: ¡Sí, sí!
5: Hablar de Elena Poniatowska es describir a una de las figuras más influyentes de literatura y el periodismo mexicano. A lo largo de décadas ha documentado acontecimientos fundamentales de nuestra historia, dando voz a quienes pocas veces ocupaban los titulares.
4: Reconocida por muchos como la décima musa mexicana, su obra ha dejado una huella profundísima en generaciones de lectores. Hoy conoceremos parte de su legado, su compromiso con la memoria colectiva y la importancia de su trayectoria en la siguiente cápsula.
12: Elena Poniatowska es una periodista, escritora, cronista y activista mexicana de origen francés polaco, destacada por su profundo compromiso con los que menos tienen y un agudo oído para escuchar las voces del pueblo. Nació el 19 de mayo de 1932 en París, Francia. Sus primeros años transcurrieron en el contexto de la Segunda Guerra Mundial. En 1942, debido a la invasión nazi a Francia, Elena y su familia se trasladaron a México como refugiadas. Mi mamá me dio el mejor regalo, un país, declaró décadas después. Su formación formal fue breve. No pudo costear la universidad y optó por estudiar taquigrafía, una herramienta que más tarde definió su método de trabajo, la escucha atenta y la transcripción fiel de los testimonios de la gente. En 1953 se inició su actividad en el periodismo, oficio que la llevó a ser una de las mejores escritoras de género testimonial. En 1968 sucedió uno de los episodios más trágicos de la historia contemporánea de México, la masacre estudiantil del 2 de octubre. A partir de los testimonios de sobrevivientes, familiares y estudiantes presos en Lecumberri, Elena publicó en 1971 La noche de Tlatelolco, una obra que se convirtió en un referente generacional. Hasta la fecha, es uno de los libros más leídos en México sobre la represión contra los estudiantes. Tras los sismos de 1985, Elena documentó el surgimiento de una sociedad civil autoorganizada en su libro Nada, Nadie, las voces del temblor. Décadas más tarde, relató el movimiento de resistencia pacífica tras el fraude electoral de 2006 en Amanecer en el Zócalo. Elena Poniatowska también es narradora de las figuras femeninas más importantes del siglo XX mexicano, entre ellas Tina Modotti, Leonora Carrington y Las Siete Cabritas, Frida Kahlo, Nahui Olín, Pita Amor, Rosario Castellanos, María Izquierdo, Elena Garro y Nelly Campobello. Elena Poniatowska ha recibido numerosos galardones a lo largo de su carrera, en especial el Premio Cervantes, y es doctora honoris causa por múltiples universidades nacionales e internacionales. Sobre su experiencia como periodista y escritora, Elena ha dicho: "Le debo todo al periodismo, incluido mi amor a México, porque me obligó a conocerlo". Elena Poniatowska se ha sumado también en distintos momentos a la lucha por la justicia social y la defensa de la soberanía de México. En 2008 participó en el movimiento de las Adelitas, conformado por miles de mujeres que se movilizaron para impedir la privatización del petróleo. Por su intensa labor cultural, periodística y política, Elena Poniatowska se ha consolidado como una figura clave dentro de la historia de México y Latinoamérica. Y a sus 94 años, sigue escribiendo, cuestionando e impulsando que todas y todos contribuyamos a la defensa de la soberanía del país.
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4: Y ya iniciaron las audiciones para la segunda edición del concurso México Canta por la Paz y contra las Adicciones. Vamos a ver y a escuchar lo que nos comentó Miguel Trujillo, presidente del Consejo Mexicano de la Música, a un servidor y a Orlando Abasso.
14: La música siempre ha sido una herramienta muy poderosa para contar quiénes somos, y en México, nuestro país, además de acompañar nuestras fiestas y tradiciones, también ha servido para construir comunidad, transmitir emociones y abrir conversaciones importantísimas.
15: Y de todos esos temas y emociones nació un concurso binacional que se llama México Canta por la Paz y contra las Adicciones, que en este año llega a su segunda edición. Y para saber más, hoy nos acompaña Miguel Trujillo, que es el presidente del Consejo Mexicano de la Música.
16: Orlando, ¿qué tal? Al público, buenas noches. Este año va enfocado solamente a la música tradicional mexicano, regional mexicana, y también hubo una reducción en edades. El año pasado fue de 18 a 34, este año es de 18 a 29 años. Esta fue una decisión con la Secretaría de Cultura. Son las edades en los programas para los jóvenes adultos.
14: Okay.
16: 18 a 29, entonces fue alineémonos a esas edades Y el género, pues seguimos con el dedo en el renglón de hacer canciones que no hagan apología al crimen, al delito, que no lo glorifiquen.
15: Hay muchos cambios en México Canta. La vez anterior hubo 6 semifinales, en esta ocasión se reduce a 2, pero una es en Estados Unidos, la otra es en Sinaloa. Hay mucha descentralización, pero también quiere decir que hubo eco en todos lados.
16: Totalmente. Y fíjate que la primer semifinal va a ser el 23 de agosto en Los Ángeles, en el famosísimo Teatro Million Dollar, y después el 30 de agosto en el Esperanza Iris en Mazatlán, y la gran final va a ser el 13 de septiembre en el Auditorio Nacional. Cerramos en el Zócalo.
15: ¿Qué? Y se decían
16: como lo 11, los ganadores se van a presentar en el gran evento del 15 de septiembre en el Zócalo, así que estamos muy muy felices. Le pedimos a todos los intérpretes o cantautores que por favor se inscriban en mexicocanta.gov.mx. tienen hasta el día 10, es miércoles 10 de junio, para registrarse, de los 18 a los 29 años, que canten música regional mexicana o tradicional mexicana.
15: Ahí le van unas fechas a toda la audiencia para que se las aprendan. El anuncio del semifinalista de Estados Unidos sale el 24 de julio, para que estén ahí atentos si es que ustedes se inscriben. Y el anuncio de los semifinalistas de México sale el 31 de julio. Todos atentos, todas atentas, porque México Canta está de regreso.
16: ¿Qué tal, eh? Estamos muy felices y yo creo que esto, como va a seguir por muchos años más, pero es importantísimo que todas aquellas personas que tienen este talento, esta inquietud de cantar, de presentar su proyecto, que utilicen México Canta como un escaparate para poder llegar a las personas.
7: Es talentosísima nuestro país. Pero viste hace rato cantautores, autores, cantantes,
16: intérpretes, claro.
7: Y la música mexicana está evolucionando todo el tiempo.
16: Y es muy importante también mencionar, este es para solistas, para duetos o para grupos. O sea, que pueden participar en cualquier configuración.
7: Oye, Miguel, ¿tienen redes sociales?
16: Sí, igual estamos en todas las redes sociales como México Canta y nos pueden buscar y ahí pueden estar pendientes de toda la información.
15: Pero claro, oye, es importante decir algo, ¿eh? Que lo crean, yo fui testigo de primera mano. De
7: sí, tú estuviste ahí, al pie del cañón, sí, claro.
15: Realmente las historias son conmovedoras y cambia vidas. Ahí tiene a Sergio Maya girando. O sea, si les dan seguimiento, si ustedes quieren inscribirse, háganlo, tienen hasta el 10 de junio.
16: Sí, imagínense, o sea, tener todo este proceso, que queden entre los finalistas, que pasen a la final y coronar toda esta etapa presentándose en el Zócalo. Digo, aparte que van a pisar un escenario que es tan importante, sí, como el Auditorio Nacional. Claro. O sea, hay muchos artistas que tienen sus carreras y que no han podido tocar en el Auditorio Nacional, ¿no? Y que estos 3 ganadores, 7 semifinalistas, se puedan presentar en el Auditorio Nacional. Es algo muy, muy bonito.
15: Miguel, seguiremos informando a lo largo de este proceso de México.
16: Pues muchísimas gracias y no dejen de inscribirse, por favor. Las inscripciones cierran el 10 de junio.
7: 10 de junio, muy bien. Y ya lo saben, por favor, no se vayan. Esto es La Hora Nacional, quédense con nosotros.
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5: Hemos llegado al final de esta primera media hora en La Hora Nacional, pero todavía tenemos mucho por compartir.
15: Y nos vamos con una frase de la escritora Rosario Castellanos que dice: la cultura no es un adorno, es una necesidad, porque entender nuestra historia, escuchar nuestras lenguas y abrir espacios a nuevas voces también es construir comunidad.
5: No se vayan, que ya volvemos, pero antes les mandamos saludos a Gemesa Electrificaciones en Toluca, Estado de México, José Luis Hernández Álvarez, Rafael Vázquez Castro, Francisco Segura, Raúl Robles en Fresnillo, Zacatecas.
15: También a Cecilio Godínez en Dolores Hidalgo, Guanajuato, Gabriel Dávila allá en Torreón, Coahuila, a Verónica Muñoz Centeno, Paloma Espinosa y Cris de Pachuca, Hidalgo.
5: Gracias por escribirnos, escucharnos y por ser parte de esta comunidad que construimos entre todas y todos. Recuerden que también estamos en YouTube, Facebook, Instagram, TikTok, X y Spotify.
15: Y también nos pueden contactar en el siguiente número, apúntenle: 55 34 83 42 39 o enviarnos un correo a
4: lahoranacional@segov.gov.mx. Les deseamos a todos una gran noche y una excelente semana. 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
19: Sinaloa, buenas noches. Qué gusto saludarle y contar con su compañía en este nuevo programa de La Media Hora Estatal. Hemos preparado 30 minutos de información y entretenimiento que esperamos disfruten familia, siempre resaltando lo mejor de nuestro estado y nuestra gente. Soy Gabriela Ríos. ¿Qué le parece si iniciamos? Para empezar, los invito a pasar a la cocina de los sabores y aromas de Sinaloa. Juan Manuel Esparza nos hablará de la fruta del fuego y el dragón, la pitaya. Originaria de México y cultivada en algunos países tropicales y subtropicales, este fruto fue domesticado originalmente por las culturas precolombinas, quienes lo recolectaban silvestremente para su alimentación y medicina. Fue hasta mediados de la década de los 90 que esta superfruta tomó realce. Actualmente la pitaya es un fruto exótico muy atractivo por su forma y color, además de sus propiedades nutricionales. Acompáñeme a escuchar.
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20: ¿Qué tal? Muy buena noche. Qué gusto volver a coincidir un domingo más de Sabores y Aromas de Sinaloa. Te saluda Juan Manuel Esparza y, como bien lo dijo Gaby, en este domingo te quiero platicar acerca de la pitaya, fruta del fuego y el dragón. La pitaya ha sido conocida en México desde tiempos antiguos. Los pueblos indígenas la recolectaban de manera silvestre. Su nombre proviene de un término antillano que significa fruta escamosa, y de la fruta se preparan muchas cosas. Por ejemplo, en las culturas prehispánicas celebraban la cosecha preparando una bebida llamada colonche, que es el jugo de la pulpa de tunas y de pitayas que son fermentadas al sol en ollas de barro. También esta bebida fue utilizada con fines curativos, especialmente para tratar la tuberculosis y problemas pulmonares. Más tarde, cuando los pueblos fueron conquistados por los españoles, la pitaya se producía con el fin de obtener colorante rojo. En Baja California Sur, la pitaya está ligada a una antigua leyenda que narra su origen a partir del sacrificio de una joven a los dioses, quienes al recibir este tributo hicieron que la lluvia regresara y que de la tierra brotara un cactus con frutos rojos y brillantes. Este fruto fue visto como un símbolo de fertilidad por los pueblos originarios. En la actualidad, la pitaya ha ganado mucha popularidad como fruta exótica y se cultiva en varios estados de México. Por ejemplo, en Quintana Roo, Yucatán, Veracruz, Puebla y en nuestro estado, claro que tenemos de manera silvestre esta fruta, y que durante este fin de semana se desarrollaron algunos eventos donde muchos tuvieron la oportunidad de preparar diferentes platillos. Como dato curioso o dato importante, los aztecas comían pitayas cada vez que les era posible, ya que estas tienen un alto contenido de agua, y con ello prevenían la deshidratación y se libraban de enfermedades relacionadas con el calor. Actualmente, la pitaya es apreciada no solamente por su sabor dulce y por su pulpa colorida, sino que también porque tiene muchas propiedades nutricionales. Se utiliza en la gastronomía mexicana en postres, mermeladas y como ingrediente fresco. Quienes tenemos la oportunidad de repente de caminar por el monte y encontrarnos con una pitaya, obviamente vamos a disfrutar de su gran sabor fresco. Hace rato te decía que en nuestro estado se desarrollaron algunos eventos. Por ejemplo, en Choix, el día de ayer sábado 6 de junio, se llevó a cabo el Festival de la Pitaya, donde hasta concurso de fotografías hubo. También en San Ignacio, fueron varios días de muchos eventos, donde mucha gente tuvo la oportunidad de disfrutar gelatina, agua fresca, tortillas, mermeladas, pan, nieve, empanadas, salsa, hasta tamales y muchas cosas más que hacen a base de la pitaya. ¡Qué interesante, ¿verdad? Me encanta saber que nuestro estado no se queda atrás y que realiza este tipo de eventos donde los turistas o las personas que no son originarias del municipio pueden disfrutar de este tipo de preparaciones mexicanas y muy sinaloenses. Por cierto, un gran saludo para toda la gente bonita de San Ignacio y de Choix, y también en Culiacán hemos tenido este tipo de eventos, así que a seguir disfrutando de nuestras raíces, nuestras costumbres, y sobre todo hay que aprovechar este alimento delicioso que tenemos en México y que en Sinaloa se da muy bien. Así que a seguir disfrutando de esta rica herencia cultural y agrícola de nuestro país. Un futuro brillante siempre para la tuna y para aquellos que no dejan morir estas recetas que están deliciosas. Soy Juan Manuel Esparza, nos escuchamos el próximo domingo. Seguramente con más sabores y aromas de Sinaloa. Buena noche.
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0: Amigos de Sinaloa, muy buenas noches. En este espacio de cultura, su amiga Georgina Martínez hoy tiene para ustedes una historia que tiene que ver con tradición, con la familia y con un deporte prehispánico llamado ulama. El ulama no es solo un deporte, es el eslabón directo más antiguo del juego de pelota mesoamericano que tiene más de 3.000 años de historia, mientras que en el resto de México y Centroamérica las grandes canchas de piedra se convirtieron en zonas arqueológicas silenciosas, en Sinaloa el juego nunca se detuvo. La palabra viene del náhuatl olama, jugar a la pelota, y oli, hule. Para las culturas prehispánicas, el movimiento de la pelota representaba el viaje de los astros, el sol o la luna, por el firmamento. El campo del juego, taste, era el cosmos. La lucha entre los dos equipos simbolizaba la dualidad de la vida, el día contra la noche, la luz contra la oscuridad, la fertilidad contra la escasez. Con la llegada de los españoles en el siglo XVI, el juego fue prohibido por los cronistas y religiosos debido a su carga ritual y religiosa, que asociaban con el paganismo. Sin embargo, en las comunidades apartadas del sur y centro de Sinaloa, alrededor de Mazatlán, Escuinapa, Rosario, Culiacán, el ulama sobrevivió de manera clandestina, transmitiéndose de generación en generación con la variante del ulama de cadera. Después de pasar la comunidad de Mármol, a unos kilómetros se encuentra, en la comunidad de los Llanitos, una comunidad donde se encuentra uno de los pocos tastes que mantienen vivo el juego ancestral, la cancha de tierra, que divide al mundo en dos lados, tal como los antepasados dividían el universo. Seguimos el camino y más adelante, pasando entre brechas, llegamos al chamizal, donde estaba la casa de Doña María Herrera, quien junto a su fallecido esposo ha impulsado el juego del ulama en sus 6 nietos y ha conservado una pelota ancestral que tiene más de 70 años de historia.
21: Mi nombre es María Herrera Leal, soy de aquí de la comunidad del chamizal. Pues yo soy abuelita de los niños jugadores de ulama, mi esposo fue jugador por 50 años. Lo practicó 46 años. A la edad de 4 años lo empezó a jugar. Al fallecer él, quedé yo de encargada de los niños. Él era el delegado de los juegos de ulamas autóctonos tradicionales y me pasó a mí el nombramiento de delegada. Tengo un equipo de niños de 8 niños y 8 adultos. Son los que yo lo llevo al juego de ulama, que hemos viajado a muchas partes, bendito Dios, con este juego. Pues yo quisiera que no muriera este juego, la verdad, porque hay niños muy interesados. Hemos rescatado niños que andan en la calle. De hecho, 2 niños que andan en la calle los rescatamos para que jugaran este juego, y sí, están jugando muy bien. Tengo 32 años yo por este juego. Tenemos una pelota que está hecha de leche de árbol, que tiene 72 años. Es una reliquia que la cuidamos muy bien. Esa pelota era del abuelo de mi suegro, y de ahí falleció él y quedó de mi suegro, y de mi suegro se la pasó a su hijo, a mi esposo, y mi esposo lo pasó a los hijos de él. Ahora queda para los nietos. Son los nietos que están practicando el juego de ulama con esa pelota, que la cuidamos muy bien. Tiene su cuna como un niño chiquito. La pelota esa tiene que tener un tipo de cuna, un molde, y tiene que tener una tela suavecita como terciopelo. Y esa pelota se tiene que poner lo que es talco toda la noche. Y todo el día se tiene que voltear, mañana, noche, mediodía, todo el día.
1: ¿La cuidan como un bebé?
21: Sí, porque la pelota, si no le das vuelta, la pelota queda aplastada y ya no sirve. Se tiene que dar, le damos vuelta como a las 8 de la noche, a las 12 y a las 6 de la mañana. Como un niño chiquito, todos los días. Es como un niño chiquito. Pues, y cada vez que le damos vuelta echamos talco para que se vaya suavizando.
0: Platíquenos cuál es su sentimiento de ver a sus nietos continuar con esta tradición.
21: Pues yo me siento muy orgullosa, la verdad. Me siento muy orgullosa porque ellos el juego lo traen en la sangre. Yo no les dije, vayan a jugar. No, ellos luego se ponen a jugar con una pelota o con cualquier cosa. Me siento bien orgullosa porque al hecho de hablarme de la Federación de México, de los Juegos Autóctonos que tenemos torneo. Hace poco tuvimos allá en Morelos. Y creo que, no estoy bien segura la exacta fecha, pero es en octubre. Iremos a Chiapas primero, Dios.
0: Qué bueno, ojalá y que sigan jugando. Vi a los niños ahorita que estaban escribiendo sobre este juego muy entusiasmados. ¿Qué le diría a la gente, finalmente a la gente de Sinaloa, sobre estas prácticas? Porque recorrimos varios kilómetros para llegar aquí al Chamizal Mazatlán y saber que sigue viva esta tradición que viene desde la época antes de la llegada de los españoles, desde los grupos prehispánicos. Es un deporte muy hermoso.
21: Pues yo le diría a las personas, la verdad, que nos unamos, que no muera esa tradición. Y más que nada le hago un llamado al gobierno del estado, porque ellos deben de fijarse bien sobre los niños que están jugando, porque los niños tienen derechos, los niños tienen ganas de salir adelante, les gusta llevar esta herencia que, como decía mi esposo antes de fallecer, me dijo, te dejo una semilla, y esa semilla da fruto, y mira, ahí están los niños. Me gustaría que el mismo gobierno del estado que se diera cuenta de que con el apoyo de ellos, con las ayudas, podemos ir a varias escuelas y ir enseñando a los niños, porque hay niños que sí quieren jugar el juego de Lula.
0: Así es, y a los de Sinaloa, a todos los que nos están escuchando, ¿qué les dice?
21: Pues yo a los de Sinaloa, pues como se lo vuelvo a repetir, yo les digo que los invito que no muera este juego, porque es un juego muy hermoso, la verdad. Es un juego que no quiero que se pierda, porque aquí ya estaba perdido, pero lo rescataron. Aquí el estado de Sinaloa, de Mazatlán, de Sinaloa, me habían dicho, hicieron un decreto hace muchos años, y el juego de Ulama de aquí nació, aquí se quedó. Y pues se fue yendo unos de los bisabuelos, de los abuelos, de los hijos. Yo les digo a todo el pueblo de Sinaloa que nos unamos y que no muera el juego del Ulama de Cadera.
0: Así es, pues muchas gracias por la entrevista y ahorita vamos a ver qué nos dicen los niños.
21: Sí.
0: Muchas gracias.
21: Ay, gracias a usted.
0: La pelota es el alma del juego, hecha de hule natural extraído de la savia del árbol del caucho, mezclada con un jugo de la planta del guaje para vulcanizarlo a mano. Es una esfera sólida que puede pesar entre 3 y 4 kilos. Golpear esa masa rígida con la cadera, protegida solo por un fajado de cuero, que llaman chimal, requiere de una técnica perfecta que hoy los niños siguen aprendiendo.
2: Hola, yo me llamo Luis Gualberto y ahora le vengo a hablar del juego de Ulama, un juego muy divertido que se pega con la pura cadera. Si la tocas con las manos pierde y si sale de la raya es bola perdida. Solo primero se puede pegar por de abajo y ahí se pega por arriba.
0: Platícame un poquito, hijo, de una pelota especial que tienen en la casa y de quién era y quién te enseñó a jugar.
2: La pelota esa es de mi abuelo, se llama Aurelio Zuna Bonillas.
0: ¿Y qué es lo que recuerdas más bonito de él?
2: Cuando me enseñó a jugar Ulama.
0: Platícame un poquito de la pelota que tiene muchos años, ¿es cierto?
2: Sí, tiene muchos años, como 72 años creo.
0: ¿Y es cierto que se llevan cuidándola para que no pierda su forma?
2: Sí, tiene que estar redonda.
0: ¿Y qué les dirías tú a otros niños de Sinaloa sobre el juego de Ulama? Porque muchos ni lo conocen.
2: Que vengan con un taste para enseñarlo a jugar.
0: Eso, y ojalá que muchos jueguen, ¿verdad?
2: Sí.
0: ¿Cómo se siente jugar Ulama? Cuando estás jugando, ¿en qué piensas?
2: En pegarle.
0: ¿Y recuerdas a tu abuelo mientras juegas?
2: Sí.
0: ¿Y eres bien bueno para jugar o te ganan tus primos?
2: No, más o menos.
0: Los niños no juegan pensando que están salvando la historia. Juegan por el puro gozo del juego. Y precisamente a través de esa inocencia y juego diario es como la tradición prehispánica se mantiene más viva que nunca. El sol empieza a caer en la comunidad, pintando el cielo de tonos dorados. Un atardecer clásico, muy sinaloense. Los niños recogen la pesada pelota de hule, cargando con ella un tesoro lleno de tradición.
19: Amigas, amigos, seguimos de paseo por San Ignacio en la mejor compañía. El maestro Teodoso Navidad Salazar continúa contando las historias de los personajes notables del San Ignacio de ayer en los pasajes de nuestra historia.
1: Saludo a la audiencia de La Media Hora Estatal. Muy buenas noches. La semana pasada hablábamos sobre personajes que han nacido en el municipio de San Ignacio. Y hoy vamos a platicar acerca de Amalia Millán Maldonado. ¿Quién fue Amalia Millán Maldonado? ¿Quién fue esta mujer? Bueno, en principio les diré que fue una folclorista muy distinguida mundialmente. Nació el 7 de mayo de 1902. Ingresó a la Facultad de Música en 1937. Apoyada por el maestro Manuel M. Ponce, hizo su primera presentación en la Unión Femenina Iberoamericana, interpretando canciones indígenas de la tribu Yaqui, acompañada por el tambor, instrumento propio de esta etnia. En la Universidad Nacional, fue la primera mujer titulada como folclorista, hablamos del año 1944. Su obra fue reconocida en todo el mundo, como ya lo comentaba al principio. Participó en películas cantando melodías de etnias nacionales. Fue, digamos, que defendió el patrimonio cultural y dejó plasmado en un libro de canciones indígenas mexicanas que también se tradujo al inglés. Fundó la cátedra sobre folclore en la Universidad del Sur de California. Dominó el arte del canto, baile, la música y el folclore en general. Fue diputada por San Ignacio, aprovechando para impulsar la construcción de escuelas, la creación de talleres de artes manuales para niños y mujeres, y fundó bibliotecas. Además, el traje típico regional sinaloense se le debe a Amalia Millán Maldonado. Otro personaje del que vamos a hablar es de el doctor Alfonso Millán, que nació en 1906. Se tituló en la Universidad de México en 1925. Becado por el Centro Rockefeller en Nueva York, realizó estudios sobre el cáncer. Sus trabajos fueron publicados por la revista Medicina. Miembro fundador de la Sociedad Mexicana de Oncología y de la Escuela de Medicina Rural en el Instituto Politécnico Nacional, llevó a cabo un posgrado en París, Francia. Desempeñó la cátedra en la Universidad Nacional y prestó servicios profesionales en el Hospital General. Una de sus facetas, poco conocidas, fue su inclinación por la música. Tocaba con gran maestría el piano y el órgano. Escribió poesía y cuento. El doctor Alfonso Millán Maldonado, este médico eminente, falleció en la Ciudad de México en 1963. Hay otro personaje muy destacado que fue un músico eminente.

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1: Estudiaron para maestros y dejaron una profunda huella en el ámbito educativo. Vamos a hablar de algunos de ellos. En primer lugar, quiero hablar sobre Gabriel Torrontegui Millán. Él nació en 1914, en plena Revolución Mexicana. Realizó estudios de secundaria y normal en el Colegio Civil Rosales, donde egresó como maestro normalista. Fue maestro rural, director de escuela y supervisor escolar. Causó baja por jubilación en la ciudad y puerto de Mazatlán y falleció el 20 de abril de 1991. Por su parte, su hermano Alejandro Torrontegui, que nació en 1916, fue un hombre que creyó en la escuela rural mexicana y la impulsó. Participó en las luchas por dignificar al magisterio y en la creación de una organización que defendiera el interés de los trabajadores de la educación. Fue dirigente magisterial y encabezó manifestaciones y huelgas por las reivindicaciones salariales de su gremio. Falleció en 1976. Otro destacado educador de esta familia Torrontegui Millán es Ángel. Ángel nació el 8 de septiembre de 1918. Fue un maestro de ideas liberales. Como secretario general del Sindicato Nacional de Trabajadores de la Educación, sección 53, encabezó demandas por mejoras salariales del gremio. Impulsó la ley y la creación del ISTESIN. Fue diputado por el distrito de San Ignacio y falleció en 1977. Hay una maestra muy brillante, muy talentosa, nativa. Ella nació en Culiacán, pero su familia es de allá, de San Ignacio, y gran parte de su vida la pasó allá también. Y claro, los vaivenes de la educación la llevaron por otras comunidades donde impartió su magisterio. Accidentalmente, les decía, nació en Culiacán el 8 de febrero de 1920. Pero su vida estuvo muy ligada a San Ignacio, pueblo que inspiró en ella gran parte de su obra poética y musical. Realizó estudios en esa cabecera municipal, en la primaria Josefa Ortiz de Domínguez, donde practicó para ser maestra. Esto apenas con el sexto año. Ahí inició su larga trayectoria por más de 60 años en las lides magisteriales. Estudió en la Escuela Normal de Sinaloa la secundaria y se tituló en el Instituto Federal de Capacitación del Magisterio. Buscando siempre la superación profesional, concluyó estudios en la Universidad Pedagógica Nacional. Formó su matrimonio con otro maestro, don Julián Guzmán. Vivió la etapa del comunismo y las huelgas magisteriales que enfrentó a maestros y al gobierno en la búsqueda de las mejoras salariales. Todo ello la llevó a entender que la educación era determinante para que el país iniciara la etapa de la restauración nacional después de tantos años de guerra interna en la Revolución Mexicana. Como parte de su labor, enseñó a leer a los presos de la cárcel de San Ignacio y a niños con capacidades especiales. Laboró en escuelas públicas y privadas, en Culiacán y en oficiales en San Ignacio. Sus poemas y cantos infantiles le valieron reconocimiento tanto de compañeros como de autoridades educativas. Fundó el club de estudiantes de licenciatura denominado La Lámpara para realizar excursiones de estudio y recreación, así como representaciones de teatro. Escenificaciones a las que obligaba el programa de educación se presentaron en distintos lugares del estado y del país. Siempre fue solicitada por sus compañeros en su escuela u otras para actuar en festivales donde improvisaba parodias de canciones populares que arrancaban alegría de la concurrencia infantil. Otila Macrina Millán Bastidas fue condecorada con la medalla al mérito magisterial Rafael Ramírez por su 30 años de servicio y por 40 y más con la medalla Ignacio Manuel Altamirano. Fueron muchos años al servicio de la educación. Otra educadora, hermana de la maestra Otila, es Estela Millán Bastidas, educadora y poeta, que nació en 1921. Ella fue oficial mayor del Ayuntamiento de San Ignacio e ingresó al servicio educativo con plaza de auxiliar de inspector escolar con el maestro Gabriel Torrontegui. Obtuvo plaza de maestra estatal, después se cambió al sistema federal. Se tituló en el Instituto Federal de Capacitación del Magisterio, incursionó en teatro, poesía y literatura. Obtuvo el primer lugar estatal en concurso sobre Benito Juárez convocado por la Secretaría de Educación Pública Federal. Obtuvo el primer lugar en un concurso convocado por El Sol de Sinaloa con el tema A la Madre y obtuvo también el primer lugar en poesía declamada por sus alumnos. Laboró 52 años al servicio de la educación. Fue condecorada con las medallas Rafael Ramírez e Ignacio Manuel Altamirano por 30 y 40 años de servicio. Se jubiló como supervisora escolar. Un hermano de estas maestras, de Otila y de Estela Millán Bastidas, lo fue el abogado y luchador social Gilberto Millán, que nació en 1915 en plena revolución. Él estudió leyes en la Universidad Socialista del Noroeste, que después fue la Universidad Autónoma de Sinaloa. Ahí se tituló como abogado. Prestó servicios como asesor.

0: Asesor jurídico en el Ayuntamiento de Culiacán. En el fuerte, también prestó sus servicios como abogado con don Miguel H. Ruelas. Destacó como gestor social, prestando servicios sobre todo a la gente con menos recursos económicos, de manera gratuita. Murió en la ciudad de Culiacán en junio de 1957. Gilberto Millán fue dueño de una magnífica prosa y una excelente oratoria. Escribió encendidos mensajes a la juventud de Sinaloa en el periódico quincenal Lucha de los Trabajadores del Estado, editado por el cosalteco Gustavo de Cañedo y del cual fue asiduo colaborador. Bien amigos, esto ha sido todo en Sinaloa, pasajes de nuestra historia en la media hora estatal. Soy Teodoso Navidad Salazar, hasta la próxima, muy buenas noches.
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3: Hola, ¿qué tal? Buenas noches, bienvenidos, bienvenidas a Salud y Vida. Estamos hablando sobre enfermedad renal crónica en esta serie en donde estamos presentando desde qué lo causa estas complicaciones hasta cómo prevenirlas. Y hoy vamos a abordar cómo logran mayor sobrevivencia los pacientes con enfermedad renal crónica. Para ello damos la bienvenida al médico internista y nefrólogo Dr. Sergio Irízar.
4: Muchas gracias por la invitación. Para mí es muy importante poder transmitir estos temas que sin duda tendrán impacto en los pacientes con enfermedad renal crónica en nuestro estado.
3: La literatura dice que la mayoría de los pacientes en hemodiálisis en México tienen entre 40 y 70 años de edad, pero resulta que cada vez aparecen más casos de personas más jóvenes que pueden ser derivados por complicaciones de diabetes temprana y obesidad. En Sinaloa ya existen pacientes en sus 20 y 30 años en hemodiálisis.
4: Sí, es impresionante que cada vez tenemos pacientes más jóvenes, y es que la verdad la enfermedad renal crónica no respeta edad, no respeta sexo, masculino, femenino, no respeta género como tal, no respeta condición económica, a todos puede afectar por igual.
3: Hasta donde tengo entendido, los pacientes que están acudiendo a hemodiálisis, la mitad de quienes ingresan no sobreviven más de 5 años.
4: Sí, la sobrevida de un paciente en hemodiálisis o en diálisis peritoneal, pues va a depender mucho de qué tanto logre apegarse al tratamiento recomendado. Cada vez hay más avances al respecto de cómo un paciente puede aumentar su calidad y su cantidad de vida estando en hemodiálisis o diálisis peritoneal. Aquí quiero recalcar que siempre tenemos que ver como médicos, como personal de salud relacionado con el tema, como familiares, que la hemodiálisis y la diálisis peritoneal tiene que ser, siempre que sea posible, un puente para el trasplante renal. No es opción pensar que la hemodiálisis y la diálisis peritoneal es el fin del camino, es un puente para el trasplante, debido a que sí, permanecer en hemodiálisis y en diálisis peritoneal llega un punto en que se presentan complicaciones inevitables.
3: Entonces, las personas tienen que hacer una reestructuración de su vida para poder lograr una calidad de vida, por un lado, y por otro, sobrevivir más tiempo.
4: Exactamente, es reestructurar tu vida, porque aquí impactan cuestiones relacionadas como si el paciente tiene diabetes, tiene que controlar su glucosa, y eso es en base a medicamentos, sin suspender, alimentación adecuada, recibir el tratamiento que le vaya a evitar tener problemas del corazón. Si fuma, pues suspender el tabaco. También tenemos que ver cosas relacionadas con el metabolismo de los huesos, que también está afectado en los pacientes con enfermedad renal crónica. O sea, un sinfín de situaciones que convergen para que el paciente pueda vivir más, aún estando en hemodiálisis o en diálisis peritoneal.
3: ¿Qué complicaciones presentan mayormente las personas que no siguen un tratamiento adecuado que están en hemodiálisis?
4: La principal complicación es que tengan falla cardíaca, que tengan infartos en el corazón, los pacientes también pueden tener calcificaciones en sus vasos sanguíneos y tener riesgo de insuficiencia de las arterias en las manos, en los pies, y todo eso a fin de cuentas puede llevarlos a un deterioro importante y llevarlos a una muerte temprana, que es lo que tenemos que evitar.
3: Y desde su experiencia, ¿cómo ha ayudado a los pacientes a vivir más, los que están en esta situación de...?
4: Sí, los pacientes tienen que estar monitorizados de manera cercana para estar evaluando que mediante diversas mediciones podemos establecer si el paciente está teniendo un adecuado tratamiento de hemodiálisis, un adecuado tratamiento de diálisis peritoneal, que el paciente se esté apegando a los tratamientos, y de esa manera logramos tener una mejor sobrevida.
3: En esa reestructuración de vida de un paciente que va a diálisis, ¿qué sí debe comer o qué no debe comer? El otro día estaba justo en un centro ahí y a punto de entrar a diálisis, una señora dice: es que quiero una coca, voy por una coca, y se la tomo, y si al cabo ahorita me la van a sacar toda.
4: Eso es un mito muy malo para el paciente con enfermedad renal crónica que está en hemodiálisis. La máquina no te va a sacar esas toxinas generadas por alimentos dañinos. Eso no pasa. Eso es más que todo un mal concepto. El paciente con enfermedad renal crónica sin hemodiálisis tiene una nutrición específica que también debe de cuidarse de una dieta baja en proteínas para eventualmente tratar de disminuir la progresión de la enfermedad renal. Pero el paciente que está en hemodiálisis tiene que tener una nutrición que evite que el calcio y el fósforo se peguen a las arterias, que la sangre de su cuerpo no esté muy ácida. Es decir, claro, la respuesta es si hay una nutrición muy específica que tienen que tener los pacientes con enfermedad renal en hemodiálisis o en diálisis peritoneal.
3: Muchas gracias al médico internista y nefrólogo Dr. Sergio Irízar.
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3: Hola, hola, mis matchers. Bienvenidos al Match Morning de Match 100.1 más Pop. Conéctate, 6 de la mañana en punto. Es de lunes, arranque de semanita con pura buena musiquita. 8 de junio con pura buena música, mi matcher. Y te traigo una hora de puras noticias bien interesantes, empezando con una recomendación. Porque si tú sientes que ya no puedes concentrarte como antes, tiene que ver con las redes sociales, matcher. Te voy a platicar esto para que lo sepas antes que nadie a las 6:09 minutitos. No te lo puedes perder aquí en el Match Morning de Match 100.1 más Pop. Conéctate, soy Mitch Peregrina, contigo hasta las 10 de la mañana todos los días.

El Match Morning de Match 100.1 más Pop. Conéctate con Justin Timberlake. Can't Stop the Feeling. Lo que acabas de escuchar, 6:08 ya de la mañana en este lunes 8 de junio, mi Matcher, con grandes canciones. Y oigan, te voy a compartir. Si tú te sientes como de que ya no puedes concentrarte como antes, tiene que haber mucho, Matcher. Las redes sociales y que pasas horas en el teléfono celular, Matcher. Esto está afectando tu cerebro y te voy a explicar por qué. Soy Mitch Peregrina, desde las 6 de la mañana contigo hasta las 10, todos los días aquí en el Match Morning. Y justamente empezamos con el término Brain Rot, que fue elegido justamente en el año 2024, Matcher, por Oxford. Y se usa para describir básicamente la fatiga mental, la saturación por redes sociales, dificultad para concentrarse. Y bueno, todo está relacionado con el consumo excesivo de contenido digital rápido y de baja calidad, Nature. ¿Pero por qué pasa esto? Bueno, las plataformas básicamente están diseñadas para mantener tu atención el mayor tiempo posible, ¿no? Con me gusta, notificaciones, videos cortitos. Esto activa la dopamina y genera una sensación de satisfacción, Nature, que mientras más estímulos recibes, más difícil se vuelve a concentrarse. Así que para que tomen precauciones, porque ver en muchas redes sociales tampoco es tan bueno, Nature. Regresen al mundo real, ¿no? ¿Qué opinan ustedes? Los escucho por el micrófono de iHeartRadio. Vámonos con Sabrina Carpenter, When Did You Get Hot, lo que escuchamos ahora en la canción número 3 de la hora, aquí en el Match Morning de Match 100.1. Más Pop, conéctate. Buenos días.

0: El Match Morning de Match 100.1 más Pop. Conéctate con The Weeknd, Blinding Lights. Lo que escuchamos, Matcher, del artista que sigue haciendo historia con su gira After Hours Till Dawn, el tour que ya superó los $1,000 millones en recaudación. Mi Matcher, más de 7 millones de boletos vendidos. Impresionante lo que está haciendo el buen The Weeknd. Y oigan, vamos a hablar de la opinión dividida entre los nórdicos, porque a pocos días de la justa mundialista, los jugadores sorprendieron al posar caracterizados como vikingos. Hablemos de esto a las 6 de la mañana con 23. No te lo puedes perder en lo viral del día aquí en el Match Morning de Match 100.1. Más Pop, conéctate. Soy Mitch Peregrina. Contigo hasta los 10 todos los días.
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El Match Morning de Match 100.1 más Pop, conéctate. Qué gusto estar contigo desde las 6 de la mañana, mi Matcher. Te traigo noticias interesantísimas porque los nórdicos están dando mucho de qué hablar, la gente de Noruega, Matcher, con la justa mundialista de este año. Y es que los jugadores de Noruega sorprendieron al posar caracterizados como vikingos en una espectacular producción realizada en fiordos cercano a Oslo, macho, un lugar muy cercano a Oslo, ¿no? Vamos a platicar de esta campaña que está impresionante y neta, tienen que verlos. Se los puedo compartir por Instagram, @MitchPeregrina. Ve y sígueme y mándame mensaje. Y síguenos también en Match Radio HQ. Pues bueno, Matcher, soy Mitch Peregrina. Te acompaño desde las 6 de la mañana hasta las 10, como todos los días. Y la campaña se llama Norway is Coming. O sea, Noruega está en camino, ¿no? Y busca resaltar las raíces culturales del país en su regreso después de 28 años de ausencia en, pues vaya, este evento, Matcher. Sin embargo, la sesión de fotos desató un debate intenso justamente en el país de Noruega, mientras muchos celebraron pues el origen histórico, porque pues, se sabe que los noruegos eran vikingos y pues básicamente muchos cuestionaron la imagen hipermasculina que mostraba esta campaña, ¿no? Estaba Erling Haaland y muchas otras figuras del equipo, macho. Así que, ¿ustedes qué opinan? Los escucho por el micrófono de iHeartRadio. Les paso la fotografía por Instagram, @MitchPeregrina. Y pues nada, macho, está muy interesante a debate. A mí, la neta, me encantó. Se ve muy cool. O sea, se me hace muy original. Pero bueno, caje, ¿no? Vámonos ahora con Dominic Fike, que llega una gran canción que nos encanta, Matcher. Esto se llama Baby Doll, lo que escuchamos del artista que estuvo participando en una serie llamada Euphoria, Matcher. Lo empezamos a conocer por su música y nos encanta escucharlo ahora con esta canción en la rolita número 6 de la hora aquí en el Match Morning de Match 100.1 más Pop, conéctate.

El Match Morning de Match, 100.1 más Pop. Conéctate con Justin Bieber. Daisy, lo que acaba de sonar, 6:33 minutitos, 10 de la mañana desde Culiacán, mi matcher para el resto del mundo. Y oigan, que B de BTS es fan de La Rosa de Guadalupe. ¿Qué? Eso se acaba de hacer viral, matcher, lo vamos a platicar. Soy Mitch Peregrina, desde las 6 de la mañana, contigo hasta las 10 todos los días aquí en el Match Morning. Y una imagen acabo de crear, pues, una psicosis, Nature, una locura en redes sociales, porque miles de personas creen que el cantante confesó su gusto por el famoso programa La Rosa de Guadalupe, Nature. Así como lo están escuchando en redes sociales, empezó a salir esta captura, Nature, donde supuestamente Kim Tae-young hablaba sobre La Rosa de Guadalupe y aseguraba que disfrutó verla en su estancia por acá en México. Sin embargo, muchos seguidores dijeron que la imagen habría sido editada y que no existe evidencia de que Vi haya hecho realmente esa declaración. Ay, ¿por qué son así? Háganme el milagrito, ¿no? Que Vi de BTS y la haya visto, por favor. Híjole, mi chavo, esperemos que sí la haya visto. Entre broma y broma, la verdad se asoma, uno no sabe. Vámonos ahora a escuchar a BTS con esto que se llama Swim en la canción número 10 de la hora aquí en el Match Morning de Match 100.1 más Pop. Conéctate, bonito lunes.

Es Maneskin con Begin en el Match Morning de Match a 100.1 más Pop. Conéctate. 6:40 minutos, 10 de la mañana, caminito a la chamba, caminito a la escuela. Bonito día, mi Matcher, para ti, lunes, arranque de semanita. 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Vámonos ahora con un gran artista matcher, bueno, dúo de artistas, es Hugo y Stolto, que revivieron un clásico matcher del reggae con Jamaican Bam Bam, la canción que toma inspiración del éxito de Sister Nancy y la transformó en un fenómeno mundial de Latin House. Esto que suena es la canción número 13 de la hora aquí en el Match Morning de Match 100.1 más Pop. Conéctate.

El Match Morning de Match 100.1 más Pop. Conéctate con Joe and the Beginning. Lo que acabamos de escuchar, mi Matchers, son ya las 6:47 de la mañana. Y yo ya me fui hasta las 4 de la mañana, ¿no? Bonito lunes, arranque de semana, 8 de junio, mi Matcher. Y oigan, les traigo más noticias interesantes del mundo, Matcher. Y en esta ocasión les voy a compartir qué hacer si quieren construir una relación sana este año, ¿sí? Mucha atención, soy Mitch Peregrina contigo desde las 6 de la mañana hasta las 10 todos los días aquí en el Match Morning. Ya 11 años de relación me respaldan para darles estos datos, Matcher. Y empieza con estas tres cosas claves de... Pues vaya, puedes aparentemente hacer un cambio, Matcher, en tu relación, ¿ok? Tres cosas clave que como hombre ya no puedes dejar pasar. Primero, caballeros, autocrítica. Bájenle al "es que yo soy así". Si te lo están remarcando, si tienes problemas por alguna cosa que tú haces cada rato, pues tienes que empezar a cambiar. Segunda recomendación, mis matchers caballeros que andan en relación, hay que tener iniciativa en la casa. Olvídense del que "¿en qué te ayudo?" o "dime tú qué hago". Quítate la venda a los ojos, fíjate lo que hace falta en la casa y hazlo sin que te tengan que decir. Ojo, si, damas, si nos pueden ayudar, pues mucho mejor, ¿no? Pero... hay que echarle ganas también. Y por último, Matcher, tacto emocional. Hay que dejar de lado el "no es para tanto, ¿para qué exageras?". Si a tu pareja le molesta, le duele algo, no es para tanto. O sea, hay que validar eso y luego platicarlo, Matcher, ¿ok? Ahí tienen algunas recomendaciones. ¿Qué opinas tú? Te escucho por el micrófono de iHeartRadio. Vámonos ahora con Bruno Mars, Grenade. Lo que escuchamos en la canción número 12 de esta hora de música aquí en el Match Morning de Match 100.1 más Pop. Conéctate, excelente lunes.

El Match Morning de Match 100.1 más Pop. Conéctate con el buen Bruno Mars, Grenade, de lo que acabamos de escuchar, mi matcher, de el gran cantante, compositor y productor estadounidense que está ahorita disfrutando de muchos conciertos con su gira de Romantic Matcher. Estará en estos días en Francia, así que pues tocará verlo por allá. Qué buena onda que siga con su gira y cosechando muchísimos éxitos. Oigan, les traigo 30 minutos de música continua sin cortes comerciales a partir de las 6:57 aquí en el Match Morning de Match 100.1 más Pop. Conéctate. Soy Mitch Peregrina, contigo hasta las 10 todos los días.

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4: El Match Morning de Match 100.1 Más Pop. Conéctate y gracias por despertar con nosotros, mi Matcher. Ánimo, a darle con todo. Energía pura, camino a la chamba, al trabajo, a la oficina, a sacar pendientes y arrancar la mañana muy, pero muy de buenas, mi Matcher. Te traigo noticias porque no te voy a compartir por qué no es normal despertarse de cierta manera. Si te despiertas cansado, de malas, híjole, hay algo que tienes que saber y te lo voy a platicar a las 7 de la mañana con 4 minutos. No te lo puedes perder aquí en el Match Morning de Match 100.1 Más Pop. Conéctate, soy Mitch Peregrina, contigo hasta las 10 de la mañana todos los días.

Estás en Match 100.1 Más Pop. Conéctate con Taylor Swift, The Fate of Ophelia, quien ya se nos va a casar. Mi matcher tiene boda y todo. O sea, viene un bodorrio padrísimo y allá vamos a estar. Ojalá, ¿verdad? Bien por Taylor Swift. Oigan, les voy a compartir por qué no es normal, matcher, despertarse de cierta manera. Y te voy a compartir señales que tu cuerpo te manda cada mañana y que debes identificarlas para cambiarlas, ¿ok? Soy Mitch Peregrina, te acompaño desde las 6 de la mañana hasta las 10, todos los días aquí en el Match Morning. Y dígame, Mitch, mindfulness, Mitch, bienestar. Porque, bueno, si te despiertas cansado de malas, tienes que poner atención, Matcher. La primera señal es que despiertas sin nada de hambre. No es normal. El estrés crónico eleva el cortisol, Matcher, y apaga tu apetito. Intenta empezar el día, te voy a recomendar esto, con algo muy ligero, un yogurcito, bájale a las pantallas por la noche para que te levantes con apetito, Matcher, ¿ok? Señal número 2 que tienes que poner mucha atención. Si tienes dolor de cabeza al abrir los ojos, puede ser deshidratación o falta de energía. La regla de oro aquí es tomarte un buen vaso de agua antes de cualquier otra cosa y cenar carbohidratos complejos como una avenita, arroz integral, vienen de lujo. Y por último, depender del café o de algo dulce para arrancar. Si eres de los que, es que necesito mi café para arrancar el día, pues no, no. Si duermes tus 8 horas y aún así no funcionas, tu energía natural está fallando. Así que desayuna primero proteína, fibra y nunca te tomes el café en ayunas. Mitch, es imposible. Sí es posible, nomás pon atención. Haz algo al respecto. En fin, ¿cuál de estos hace falta? ¿Cuál deberías arreglar? Te escucho por el micrófono de iHeartRadio. Mientras, vámonos con Calvin Harris y Dua Lipa, One Kiss. Lo que suena en la canción número 2 de otra que se nos casa también. Y la escuchamos aquí en el Match Morning de Match 100.1 Más Pop. Conéctate.

Escuchas Mancha 100.1 más Pop, conéctate con Summer Home Record, lo que acabas de escuchar. ¡Qué alegría saludarte en esta mañana del lunes! Arranque de semana, mi Matcher, 7 con 13 minutitos. Si oigan, ¿se ven que Miley Cyrus se casó en secreto y ni nos dijo? Les voy a platicar todos los detalles. Soy Mitch Peregrina desde las 6 de la mañana hasta las 10. Todos los días aquí en el Match Morning. Y sí, mi Matcher, les cuento el chismecito porque aparentemente la mamá de Miley Cyrus cometió un pequeño descuido y nos dijo que ya se habían casado. Mira nada más, y no dijo nada. Pues bueno, resulta que a Miley le dieron su estrella en el Paseo de la Fama de Hollywood, ¿no? ¿Recuerdan todos eso? Si no, pues ya lo sabes, ¿no? Tiene su estrella. Ah, y aparentemente a la hora de las fotos familiares, su mamá, Tish Cyrus, como clásica mamá que no debió decir algo, gritó: ¡A ver, que pase el marido! Recuerda a mi tía, esa tía, ustedes también dieron esa tía, ¿verdad? Pues bueno, refiriéndose al buen Max Morando, Miley Max, se sabe que llevan juntos desde 2021 y llevan 6 años de relación. Ella ha dicho que se complementan perfecto y no se toman la vida tan en serio, ¿no? Así que, pues nada, la pareja ya estaba comprometida, según ya están casados, no han confirmado nada. Muchos dicen que ya se casaron a escondidas, pero bueno, solamente el tiempo lo dirá, macho. ¿Ustedes qué opinan? ¿Si se casó o no se casó? Vámonos a escuchar a Miley Cyrus con Flowers en la canción número 4 de esta hora de música aquí en el Match Morning de Match 100.1 más Pop. Conéctate.

0: Match 100.1 más pop, conéctate con Miley Cyrus Flowers, lo que acabas de escuchar. Muy buenos días, mi Matcher, ¿cómo estás? Oigan, ¿sabían que Miley Cyrus volvió a cantar como Hannah Montana y lo hizo en el especial por los 20 años de la serie, estrenado el 24 de marzo en Disney Plus, Matcher? ¡Qué buena onda! Bien por nuestra querida Miley Cyrus. Oigan, les traigo más noticias porque estaremos hablando de cosas que cuentan como infidelidad. Y no sabías. ¡Híjole! ¡Ya te agarré! 7:28, los detalles aquí en el Match Morning de Match 100.1 más Pop. Conéctate, soy Mitch Pereira, y contigo hasta las 10 todos los días.
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Estás en Match 100.1 más pop. Conéctate con Jay-Z y Alicia Keys, Empire State of Mind. Lo que acabas de escuchar, 7:28 minutos, 10 de la mañana, Match. En este lunes, buenos días para ti. Qué buena onda saludarte, mi Match. Y oigan, les traigo cosas que cuentan como infidelidad. Y no te has dado cuenta, o tal vez sí, pero te haces de la vista gorda, te lo voy a platicar. Soy Mitch Peregrina, desde las 6 de la mañana contigo hasta las 10 todos los días aquí en el Match Morning. Y empezamos con coquetear de broma con alguien más. Ay, no pasa nada, no hay más allá, aguas. Número 2, no decir que tienes pareja cuando te tiran a, pues ya sabes, ¿no? Los perrillos, macho, cuando están tirando la onda. Si no dices, eso ya cuenta con infidelidad. Mandar fotos o selfies con otra intención. Aguas. Hablar con el ex a escondidas. Eso está más que obvia, ¿no? Darle like a todo lo que sea una persona porque te atrae. Tú ya lo sabes. Así que, abusadillos, mi macho. ¿Cuál de estas? Bueno, no te voy a preguntar. Tú ya sabes. ¿Cuál agregarías, mejor dicho? Te escucho por el micrófono de iHeartRadio y por Instagram, arroba Mitch Peregrini, Match Radio HQ. Suena Oliver Jean con So Easy. En la canción número 6, aquí en Match 100.1 más Pop Connect, te escuchas el Match Morning.

El Match Morning de Match 100.1 más Pop Conéctate. Arrancamos este lunes contigo, 7:38 minutitos, mi Matcher. Y oigan, ¿sabían que los pilates? A ver, ¿quién va a pilates ahorita? ¿Quién ha pensado, ay, yo me quiero meter a clases de pilates? O sea, vamos a pilates, Marifer. Pues bueno, resulta que los pilates, Matcher, no nacieron en un gimnasio elegante, sino en una prisión. Y tú no sabías. Te voy a contar la historia de los pilates. Soy Mitch Peregrina, contigo desde las 6 de la mañana hasta las 10, todos los días aquí en el Match Morning. Y bueno, el origen es en la guerra, Matcher. Esta disciplina la inventó un alemán llamado Joseph Pilates durante la Primera Guerra Mundial. Como cayó preso en un campo de concentración en Inglaterra, ideó rutinas para que él y sus compañeros no perdieran la condición física. Él inventó las máquinas. El verdadero gancho, Matcher, vino cuando empezó a rehabilitar a soldados heridos, donde hizo algunas camas que tuvieran, vaya, alguna resistencia, y de ahí nacieron estos aparatos que uno ve en videos de que, ah, si están sentados como en una cama, que se mueve, que se estira. Pues bueno, nació ahí, en la guerra, Matcher, y tú no sabías. ¡Qué locura! ¿Alguien de aquí va a pilates? Los escucho por el micrófono de iHeartRadio. Vámonos ahora con Lady Gaga y Bruno Mars. Llega Die With A Smile en la canción número 10 de esta hora de música, Matcher. Que Lady Gaga, ¿sabían que es una gran entusiasta de los pilates? ¡Órale! ¡Le encanta hacerlos! Muy bien por ella. La escuchamos aquí en Match 100.1 más. Pop, conéctate. Muy buenos días.

Buenos días en el Match Morning de Match 100.1 más Pop. Conéctate, Pitbull y Neyo con Time of Your Life. Si con esta canción no te pusiste de buenas, nada te va a poner de buenas, mi Matcher, porque es un ronón que escuchamos de buen Pitbull, que anunció su gira I'm Back Tour de este año, una serie de conciertos por Estados Unidos y Canadá junto a Lil Jon y el Turba comenzó justamente el 14 de mayo, Matcher, y se extiende hasta septiembre. Viene por el buen Pitbull. Y si quieres ir de otro concierto, ¿qué crees? Te traigo boletos para que te vayas a un conciertazo, mi Matcher. Pero antes, arriba la mano, arriba el ánimo, yeah. 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Vámonos ahora con Bibi Rexha. Llega Faithless, se llama New Religion, la canción que escuchamos aquí en Match 100.1 más Pop. Conéctate, escuchas el Match Morning, canción número 12 de la hora.

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Match 100.1 más, papu, conéctate con el Match Morning. Ya casi las 8 de la mañana, mi Matcher, en este lunes. Qué alegría saludarte en esta mañana. Felicidades a mis cumpleaños de este mes de junio, 8 de junio. Felicidades para ti, que la sigas pasando muy bien y que disfrutes tu mañana. Y oigan, se viene la fiesta futbolera más grande del mundo y les digo todos los detalles de la transmisión de la inauguración para que estén preparados y preparadas, por si lo van a ver, ¿ok? Todos los detalles a las 8 con 9 minutitos aquí en Match 100.1 más, Pop Connected. Soy Mitch Pereira, contigo hasta las 10 aquí en el Match Morning de

Match 100.1 más pop, conéctate con Milky, just the way you are. Lo que acabamos de escuchar, mi match, era una rolita que se hizo súper viral a través de TikTok. Gracias a un monito que se llama Pibble, un perrito. 8:06 minutitos ya de la mañana, macho, en este lunes. Y oigan, se viene la fiesta futbolera más grande del mundo y les digo todos los detalles de la transmisión de la inauguración, macho. ¿Están listos? Soy Mitch Pereira, contigo desde las 6 de la mañana hasta las 10 todos los días aquí en el Match Morning. Y el Estadio Azteca, macho, está creando una gran experiencia, sobre todo por el show inaugural del evento, que estará encabezado por Shakira, quien estrenará en vivo su tema Die Die, macho. Además de estrellas nacionales e internacionales como Alejandro Fernández, Belinda, Maná, Ángeles Azules, J Balvin, Danny Ocean, Tyla estarán presentes en la inauguración, que justamente va a ser Matcher a las 11:30 de la mañana, hora del centro, el próximo jueves 11 de junio, o sea, este jueves, Matcher. En resumen, el horario Culiacán sería 10:30 de la mañana, inicio de la ceremonia, 11:05 clausura del show musical, 11:10 arrancan los equipos y a las 12 el silbatazo inicial del partido, Matcher. Así que, pues no se lo pueden perder. Estará muy interesante ver qué onda con el juego inaugural. Vámonos ahora con música de Manglimore, Ryan Lewis, Canjalas, lo que escuchamos en esta mañana de lunes aquí en Match 100.1 más. Pop, conéctate. Sigues escuchando el Match Morning, canción número 3 de la hora. Let's go.

El Match Morning de Match 100.1 más Pop. Conéctate, este es donde estés. Te traemos la mejor música. Mi matcher, Olivia Rodrigo, con Drop Dead. Lo que acabas de escuchar, la más nueva del artista Match. 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En lo que ustedes, por supuesto, se nos van conectando para llevarse el mini proyector, nos vamos a ir a escuchar a un gran artista, Match, un DJ y productor australiano, Match, que la neta se ha rifado con la música y protagonizó una de las campañas más virales al encabezar la primera fiesta rave dentro de una tienda de conveniencia, un 7-Eleven, Match, en Melbourne, Australia. Es Cyril con Stumbling In en la canción número 4 aquí en Match 100.1 más Pop. Conéctate, escuchas el Match Morning.

0: Match 100.1 más pop, conéctate con nuestra estrella Match Serial con Stumbling. Lo que acabamos de escuchar, mi matcher, de este artista que cobró aproximadamente $7 para que estuvieras en su fiesta rave en una 7-Eleven, matcher. ¡Órale! ¡Qué buena onda! Oigan, les voy a compartir en unos instantes lo que la ciencia explica de por qué los hombres lucen más enamorados que las mujeres al inicio de una relación, ¿ok? Se los voy a platicar a las 8 de la mañana con 32 más tardar aquí en Match 100.1 más. Pop, conéctate, escuchas el Match Morning.
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El Match Morning de Match 100.1 más Pop. Conéctate con Maroon 5, One More Night, lo que acabamos de escuchar de esta icónica banda Mi Matcher, que estará presente en la Fórmula 1 de Estados Unidos. ¡Qué buena onda! Esperemos que tengan un espectacular evento, Matcher. Oigan, les traigo también noticias de la ciencia, porque acaban de explicar por qué los hombres se ven siempre más enamorados que las mujeres al inicio de una relación. ¿Les ha pasado, Matcher? Pues la ciencia acaba de detectar una molécula llamada feniletilamina, que es la molécula del amor en el cerebro y está vinculada pues a sentimientos de emoción, atención, energía e intensidad emocional, Matcher. Es como la luna de miel en una relación, ¿no? Y tanto hombres como mujeres pueden experimentar aumentos de esta molécula, pero en los hombres es mucho mayor la cantidad de feniletilamina. Curiosamente, hay estudios que hablan acerca de que los hombres regularmente se enamoran más rápido que las mujeres en promedio, y está influenciado por una combinación tanto biológica, de personalidad, estilos de apego, expectativas, Matcher, pero básicamente es porque producimos más feniletilamina. ¿Sabían esto ustedes? Qué interesante, ¿no? Vámonos ahora con quien se enamoró, pero de su nuevo álbum y quiere que nos enamoremos todos con The Romantic. Es Bruno Mars con I Just Might, en la canción número 6 de esta hora de música. Aquí en Match 100.1, más pop, conéctate. ¿Tú qué crees? ¿Sí o no, Matcher? Esto de que los hombres se enamoran más rápido. Te leo en el micrófono de iHeartRadio.

0: Es el Match Morning de Match 100.1 más Pop. Conéctate de Dua Lipa con Levitating. Lo que acabas de escuchar, 8 con 48 minutitos de nuestra artista Match, arrancando este inicio de semana contigo, Dua Lipa, ya casada, Match, que justamente se acaba de ver una boda increíble en Sicilia, Italia, por la boda de Dua Lipa con Callum Turner. Justamente los festejos continuaron el 5 de junio y arrancaron en Piazza Crochet de Vespri con una cena de bienvenida para los invitados, Match. El 6 de este mes celebraron justamente a distintos invitados, Match, con una mega fiesta repleta de fuegos artificiales en Bulgaria. Elton John cantó Your Song como una serenata especial para los recién casados. 200 invitados VIP, donde justamente llegaron a Charlie XCX, Tablo, Mark Ronson, la diseñadora Donatella Versace, Tame Impala, Olivia Dean, Shakira, Rosalía. Y los DJs fueron Martin Garrix, David Guetta y Peggy Go. Fíjate nada más, qué tremenda boda, Matcher. Ojalá nos hubieran invitado. Bueno, sí me llegó nada más que dije, Dua, la neta no pude ir. En fin, mi Matcher, vámonos ahora con música. Alex Warren con Ordinary. Lo que suena justamente en la canción número 11 de la hora, King Match 100.1 más Pop. Conéctate, escuchas el Match Morning.
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0: Match 100.1 más pop, conéctate con DNC y K-Party Ocean. Lo que acaba de sonar el Matcher, 8:50 minutos ya de la mañana, este lunes, con mucha buena música, 8 de junio. Y oigan, les traemos mucha música continua para ustedes en unos instantes, para que no se me desconecten. A partir de las 8 de la mañana con 57 me arranco con 30 minutos de música sin parar aquí en Match 100.1 más pop, conéctate. Soy Mitch Peregrina, contigo todos los días hasta las 10 de la mañana.
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compartir una noticia muy interesante para todos aquellos que les gusta estar todo el día acostados en la cama, porque se le llama adicción a la cama y tiene una explicación. Se las comparto a las 9 de la mañana con 7 más tardar aquí en Match 100.1 más Pop. Conéctate, escuchas el Match Morning.

El Match Morning de Match 100.1 más Pop. Conéctate, 8:57 minutitos. Mi Match, ahora 3 minutos de que ya nos den las 9 de la mañana. Suerte, buen camino a tu trabajo, a la oficina, donde quiera que vayas. Que tengas una gran mañana, mi Matcher. De lunes, arranque de semana. Y les voy a

Hello, mi matcher. Ya en el Match Morning de Match 100.1 más Pop. Conéctate, Dominic Fai con Baby Doll. Lo que escuchamos siendo las 9:02 ya de la mañana en este lunes. Arranque de semanita, 8 de junio con grandes canciones. Y te traigo noticias de justamente, matcher, la salud. Porque si eres de las personas que les encanta quedarse en la cama durante todo el día, créeme que no es normal. Y te puede estar pasando algo llamado, matcher, adicción a la cama. Así es, adicción a quedarse en la cama todos los días. Si te pasa esto, pues no se trata a veces de que tengas quizá flojera, matcher. No se trata de que, pues vaya, seas alguien flojo o floja, sino que es una sobrecarga emocional o fatiga mental. Así es, si la vida se siente pues a veces muy abrumadora, el cerebro busca naturalmente lugares asociados a la comodidad y la seguridad, y muchas veces ese lugar es la cama, ¿no? ¿Qué puedes hacer si te sientes así? Abre las cortinas, da un paseo corto por tu parque, por tu calle, báñate, o completa simplemente una tarea en casa como levantarte y tender la cama, matcher. Esto puede ayudarle a darle una señal a tu mente de que, pues, es seguro volver al mundo real. Fíjate nada más, me encanta. Interesantísimo, matcher. Si te pasa esto, empieza a aplicarlo. ¿Qué otra recomendación tienes? Te escuchamos a través del micrófono de iHeartRadio. Vámonos ahora con una icónica banda. Esta es Muse y llega con el éxito Uprising. Justamente la canción número 2 de esta hora de música aquí en Match 100.1 más Pop Connect. Te escuchas el Match Morning.

El Match Morning de Match 100.1 más Pop, conéctate con Ray. Where is my husband? Lo que acabas de escuchar de este icónico artista Match, que nos encanta escuchar, mi matcher Ray, que la neta la sigue rompiendo con el mundo de la música. Nominadísima a los Brit Awards, se va a presentar el 3 de julio en Suiza y esperamos que le siga yendo súper bien en el mundo de la música, matcher. 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En fin, vámonos ahora con música. Llega Kendrick Lamar y SZA con Lather en la canción número 4 de esta hora aquí en el Match Morning de Match 100.1. Más pop, conéctate. Buen arranque de semanita.

0: El Match Morning de Match 100.1 más Pop, conéctate. Hello, Family Matcher, 9:16 ya de la mañana en este lunes 8 de junio. Y oigan, les traigo una noticia bien interesante para los que les gusta el tema de sentirse mejor, sentirse más alertas, porque la menta y los aromas cítricos te pueden ayudar a sentirte más alerta. Te voy a platicar por qué a las 9 de la mañana con 26 lo estamos platicando aquí en Match 100.1 más Pop, conéctate. Sigues escuchando el Match Morning, después de escuchar a buen Kendrick Lamar y SZA, que están recorriendo todo el mundo con el Gran National Tour. Qué buena onda, Matcher. Los detalles ahora sí de esta noticia de salud aquí en Match 100.1 más Pop, conéctate. Buenos días.
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El Match Morning de Match 100.1 más. Pop, conéctate. Es Eminem y Rihanna con The Monster. Lo que acabas de escuchar, 9:26 en este lunes. Arranque semanita Matcher, 8 de junio, con buena música. ¿Y sabían que oler menta o aromas cítricos ayuda a que te sientas más alerta durante unos minutos? Escuchas esto que está interesantísimo. Soy Mitch Peregrina contigo desde las 6 de la mañana hasta las 10, como todos los días, mi Matcher, acompañándote. Y bueno, resulta que estos aromas estimulan regiones del cerebro relacionadas con la atención, la memoria y el estado de alerta. Además, la respuesta del cerebro a ellos puede ocurrir en segundos sin necesidad, Matcher, básicamente de consumir este tipo de cosas, ¿no? O sea, en sí, lo que estabas oliendo, mi Matcher. Así que, la neta, es una gran recomendación si tú quieres, pues, estar más alerta en algún momento de tu día. ¡Qué interesante! Recuerden, son aromas cítricos y la menta, lo que viene bien para ustedes, ¿ok? Me encanta. Vámonos ahora con más música. Llega el éxito de Taylor Swift, que suena, se llama The Fate of Popelia, en la canción número 6 de esta hora de música de nuestra querida Taylor, que ya deleitó a todo el mundo con su versión Matcher de la nueva, bueno, la canción que sacó para la película de Toy Story 5. ¡Qué buena onda! Es un rolón. Y le escuchamos a Taylor Swift aquí en Match 100.1 más. Pop, conéctate.

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Escuchas Machas 100.1 más pop, conéctate con Billie Eilish, White Flower, lo que acaba de sonar de nuestra artista Match, que vaya que nos sorprendió Mature con el cambio de color en su cabello, comprometida con una nueva película. Qué buena onda de parte de Billie Eilish. Se hizo ahora un cambio de tono a un pelo rojizo Mature y va a interpretar a Esther Greenwood en el drama de época ambientado en los años 50 Mature, en un drama bastante interesante. Bien por nuestra querida Billie Eilish. Y oigan, algo que me parece muy bien, Mature, y muy interesante, es como cada vez más personas buscan consumir marcas con propósito. 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Y justo por eso nació As Eco, una iniciativa de Grupo Asir enfocada en el medio ambiente y en crear una comunidad cada vez más comprometida, Mature. 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Nos vamos con más. Llega el éxito de Hendrix. Esto se llama Golden, lo que escuchamos aquí en Match 100.1 más. Pop, conéctate. Sigues escuchando el Match Morning. Excelente mañana de lunes.

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0: Estás en Match 100.1 más Pop. Conéctate con BTS, My Universe Matchers Grandes. Nuestros BTS celebrando su aniversario, mis Matchers. Oigan, yo ya casi me voy, pero te voy a dejar con 30 minutos de música continua sin cortes comerciales a partir de las 9:54 minutos aquí en Match 100.1 más Pop. Conéctate, sigues escuchando el Match Morning. Bonito día, soy Mitch, contigo hasta las 10 todos los días.
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Estás en Match 100.1 más, Papu, conéctate escuchando a nuestra querida Dua Lipa Matcher, que se nos acaba de casar, boda con hasta Elton John cantándole rolitas. ¡Qué bonito, mi Matcher! Con esto cerramos el programa del día de hoy y te dejo con Tanei, que llega ahorita a las 10 de la mañana, te acompaña hasta las 2. Más tarde te acompaña Joana Martínez de 2 a 6 y de 6 a 10 estará contigo Rox Trujillo para que no te pierdas de toda la programación, mi Matcher, ¿ok? Así que a disfrutar de la buena música. Los dejo con Calvin Harris, Hold Deep Is Your Love. Que tengan una excelente tarde. Yo soy Mitch Peregrina, arroba Mitch Peregrina. En todos lados me puedes seguir, arroba Match Radio HQ. Y por supuesto, nos seguimos escuchando el día de mañana en punto de las 6 aquí en el Match Morning de Match 100.1 más. Pop, conéctate. Abrazote, mi Matcher. Adiós.

Muy buenos días, estás escuchando Match 100.1 más Pop. Conéctate, son ya las 10 de la mañana con 4 minutos. Es lunes 8 de junio, Matchers. Soy Tanella Aguilar y te voy a estar acompañando, haciendo match contigo hasta las 2 de la tarde. Fíjate que Rosé acaba de conseguir la certificación de 5 veces platino en los Estados Unidos con su éxito global, Apaté, junto a Bruno Mars. Quédate conmigo, estás escuchando Match 100.1 más Pop. Conéctate y que sigues teniendo un excelente inicio de semana.

¿Escuchaste a Justin Bieber y Nicki Minaj con Beauty and a Beat? ¿Escuchas Match 100.1 más Pop? Conéctate, son las 10 de la mañana con 12 minutos. Que sigas teniendo un excelente fin de semana, Matchers. Oigan, pues acá seguimos contigo, compartiéndote lo mejor de tus artistas favoritos. Fíjate que Rosé, pues la integrante de Blackpink, acaba de conseguir la certificación de 5 veces platino en los Estados Unidos con su éxito global Apathé junto a Bruno Mars. Soy Tanella Aguilar, hago Match contigo hasta las 2 de la tarde. Y bueno, convirtiéndose en la primera solista femenina de K-pop en lograr este hito en dicho país. Además, el video musical de Apathé alcanzó los 2.500 millones de reproducciones en YouTube, consolidándose como el quinto clip más rápido en toda la historia de la plataforma en lograr esta marca. Vamos por la canción número 4 de este programa. Viene Apathé, es Rosé y Bruno Mars en el Match 100.1 más Pop. Conéctate.

0: Existen rumores de que una nueva era musical de Coldplay viene pronto. Todos los detalles te lo voy a estar platicando en unos minutos más, exactamente a las 10:25.
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Escuchaste Coldplay de Scientist en el match 100.1 más pop. Conéctate. Estoy terca con el Match Morning, pero el Match Morning ya terminó. 10 de la mañana con 26 minutos. Matchers, qué gusto acompañarlos. Fíjense que existen rumores de una nueva era musical de Coldplay. Y se viene muy, muy pronto. Soy Tanaya Aguilar, hago match contigo hasta las 2 de la tarde. Pues fíjate que una experiencia compartida por un fanático de Coldplay en su cuenta de Instagram, pues detalló haber asistido a una de las exclusivas sesiones de escucha que la banda está organizando directamente en su estudio. El fanático afortunado pues compartió su incredulidad ante una de las experiencias más exclusivas que ha tenido con la banda y dijo: Coldplay reprodujo el nuevo álbum completo en 2 ocasiones seguidas para los asistentes dentro del estudio. A la sesión solo asistieron 24 fanáticos. Chris Martin se acercó a este seguidor y le confirmó de frente que era oficialmente la primera persona en el mundo en cantar una de las canciones inédita. Como un toque extra de cercanía, el grupo les ofreció pizza y galletas para disfrutar entre las 2 sesiones de escucha. Y al parecer, pues esta no será la única experiencia que se tenga, ya que Warner Music comenzó a enviar invitaciones ultra exclusivas para sesiones privadas en el estudio. Con estas sesiones privadas llevándose pues a cabo de manera tan hermética, todo parece indicar que el undécimo álbum, el penúltimo de su carrera, está prácticamente terminado. ¿Están listos, Matchers, para lo nuevo que nos estará presentando Coldplay? Espero que sí, ¿eh? Y que esto revolucione. Si ya nos gustan su música, su letra, su armonía, la nostalgia que transmiten en sus canciones, imagínense lo que se viene. ¡Wow! Viene a continuación Just the Way You Are, ya suena en Match 100.1 más pop. Conéctate a 10 de la mañana con 28 minutos.

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1: Es Coding Stars de One Republic en Match 100.1 Más Pop. Conéctate, 10 de la mañana ya con 36 minutos, Matchers. Fíjate que tenemos un evento muy especial y te estamos invitando, obviamente, a seguir cuidando de nuestro planeta. Soy Tanella Aguilar, hago match contigo hasta las 2 de la tarde. Recicla PET, esto puede convertirse en algo más que solo un buen hábito, también puede ser parte del cambio de nuestro planeta. 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Ya sabes, Machore, allá te vamos a estar esperando a algunos de tus amigos locutores de esas dos estaciones, de La Comadre y de Match. Allá te vamos a estar recibiendo, obviamente también con más sorpresas. Ya suena Missy de Lola Jones aquí en Match 100.1 Más Pop. Conéctate a 10 de la mañana con 37 minutos.

0: 10:44, escuchas a Sabrina Carpenter con la canción número 8 de este programa, When Did You Get Hot? Y estamos por arrancar 20 minutos de música continua en Match 100.1 Más Pop. Conéctate, soy Tanaya Aguilar, hago Match contigo hasta las 2 de la tarde.
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Estás en Match 100.1 más pop. Conéctate a 10 de la mañana con 54 minutos. Hace bastante calor en la capital sinaloense, 33 grados centígrados en Culiacán. Oigan, Matchers, soy Tanella Aguilar y hago match con ustedes hasta las 2 de la tarde. Cuando sean las 11 con un minuto, les voy a platicar cómo es que Bruno Mars registra el récord con la mayor cantidad de asistentes a su gira en una misma ciudad. Quédate conmigo, estás escuchando Match 100.1 más pop. Conéctate, excelente inicio de semana.

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Es Bruno Mars y I Just Might, lo que acabas de escuchar en Match 100.1 Más Pop. Conéctate, son ya las 11 de la mañana con 2 minutos, Matchers. Excelente lunes. Y fíjense que precisamente, pues les traigo por acá el dato. Bruno Mars registra el récord con la mayor cantidad de asistentes a su gira en una misma ciudad. Soy Danay Aguilar y hago match contigo hasta las 2 de la tarde. Y fíjate que, pues Bruno Mars ha impuesto oficialmente el récord de la mayor cantidad de boletos vendidos para una sola parada de gira en la historia de Toronto, Canadá. El logro se consolidó tras concluir sus 5 conciertos completamente agotados, sold out, en el recién inaugurado Rogers Stadium, como parte de su gira mundial de estadios de Romantic Tour. El artista Match logró reunir acerca de 250 mil fanáticos a lo largo de sus presentaciones en Toronto, congregando aproximadamente 50 mil espectadores por noche, convirtiéndose en el primer artista en realizar 5 espectáculos seguidos en este estadio durante una sola gira. ¿Te lo imaginabas, Matchers? Y sin duda lo sigue dando todo, en el escenario, en la música, en el romanticismo, en la creatividad. Bien por Bruno Mars. Vamos a continuación a escuchar esta colaboración. Es la número 13 de este programa. ¿Qué suena? The Weeknd y Daft Punk. I Feel It Coming, aquí en Match 100.1 Más Pop. Conéctate, son las 11 con 3 minutos.

0: Escuchas a Justin Bieber, a Daniel Caesar con Peaches. 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Estás escuchando Match 100.1 Más Pop, conéctate.
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I Got a Feeling, es Black Eyed Peas, en Match 100.1 más Pop. Conéctate. Son las 11 de la mañana, Matchers, con 24 minutos. Y ¿sabes algo? En Match 100.1 siempre tenemos sorpresas para ti. 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Soy Tania Aguilar, hago Match contigo hasta las 2 de la tarde. 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Viene a continuación Dominic Fike, esto es Baby Doll. Escuchas el Match Morning. Perdón, estás en Match 100.1 más Pop. Conéctate. Y a las 11 con 26 minutos.

Es One Direction en Match 100.1 más pop. Conéctate ya a las 11 de la mañana con 31 minutos, Matchers. Hablemos de la gran fiesta en Sicilia, Italia, por la boda de Dua Lipa con Callum Turner. Estás en Match 100.1 más pop. Conéctate. Soy Tania Aguilar y hago Match contigo hasta las 2 de la tarde. Oigan, Matchers, pues fíjense que los festejos continuaron el 5 de junio y arrancaron con una cena de bienvenida para los invitados. El 6 celebraron un segundo enlace y una mega fiesta repleta de fuegos artificiales en Bulgaria. Elton John cantó Your Song como una serenata especial para los recién casados mientras se lanzaban fuegos artificiales. 200 invitados VIP, entre los que destacaron Charlie XCX, el actor Joey Alwyn, Tove Lo, Mark Ronson, la diseñadora Donatella Versace, Tame Impala, Olivia Dean, Shakira y Rosalía. Pues la boda se transformó en un auténtico festival de música electrónica gracias a las participaciones de Martin Garrix, David Guetta y Peggy Go. ¿Qué tal, eh? Esa boda estuvo de super lujo. Y es que, ¿cómo no? Con esos invitadazos. Y obviamente se trataba de la diosa Dua Lipa. Pues, ¿qué podíamos esperar? Era lo mínimo, ¿verdad? Ya suena Houdini en Match 100.1 más pop. Conéctate. Es Dua Lipa y a las 11 con 32 minutos.

0: Escuchas a Tame Impala con Recolite. Escuchas Match 100.1 más Pop. Conéctate. Estamos por iniciar 20 minutos de música continua. Son las 11 de la mañana con 42 minutos. Soy Tanaya Aguilar. Hago match contigo hasta las 2 de la tarde.
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11:51, estás escuchando Match 100.1 Más Pop. Conéctate, que sigas teniendo un excelente inicio de semana, Matchers. En este momento, la temperatura es de 34 grados centígrados en Culiacán. Oigan, pues se rumora que posiblemente la boda de Taylor Swift haya coincidido con la misma fecha de Dua Lipa para distraer a algunos medios. ¿Ustedes creen? Dicen que vieron pirotecnia donde se supone que va a ser la boda. Todos los detalles se las cuento a las 12:03.

Es Taylor Swift, The Fate of Ophelia, lo que acaba de sonar en Match 100.1 Más Pop. Conéctate ya a las 12 del día con 4 minutos. Buen inicio de semana, Matchers. Y bueno, por ahí salieron algunos rumores de que quizá Taylor Swift haya llevado a cabo su boda en coincidencia para, pues, distraer, como quien dice, la prensa justo en las mismas fechas que decidió hacer su boda Dua Lipa. ¿Puede ser? ¿Sí o no? Soy Tanella Aguilar, hago Match contigo hasta las 2 de la tarde. Bueno, lo que se sabe es que precisamente, pues, Taylor Swift no se ha casado, pero esos rumores, pues, forman parte de una ola de especulaciones virales sobre su supuesta próxima boda con el jugador de este Travis Kelce. Por ahí hay reportes recientes, ¿verdad?, de su compromiso, pero bueno, hay distintos medios que han señalado que la pareja, pues, podría estar planeando una gran ceremonia para el fin de semana del 3 de julio en la ciudad de Nueva York, especulándose incluso sobre el uso del icónico recinto Madison Square Garden. ¿Te imaginas? Fuentes cercanas a su círculo, pues, han comentado que esos rumores y filtraciones podrían ser parte de una estrategia de distracción para mantener en secreto la ubicación real y proteger su privacidad. Pues ni Taylor ni Travis han confirmado ninguna fecha o lugar para el evento, y la cantante es conocida por mantener su vida personal bajo extrema reserva. Eso lo hemos sabido, ¿verdad? Pues bueno, cualquier espectáculo de pirotecnia reportado recientemente ha sido completamente ajeno a su ceremonia de matrimonio. Puede seguir ese dato, a ver qué pasa, si es verdad o si no. Pero pues se decía que iba a ser por acá en una mansión muy bonita en California, en los Estados Unidos, y que por ahí se vio pirotecnia y dijeron, ya se casó también y no nos avisó, no quiso que viéramos. Ya saben cómo es esto con los famosos. Pero bueno, mientras llega la boda de Taylor Swift, vamos a seguir con muy buena música. Llega Umbrella de Rihanna en Match 100.1 Más Pop.

Es Bruno Mars, Risk It All, lo que acabas de escuchar en Match 100.1 más Pop. Conéctate, ya son las 12 del día con 14 minutos. 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Viene ya Sabrina Carpenter, es Man Child. Ya suena en Match 100.1 más Pop. Conéctate, soy Tania Aguilar, hago Match contigo hasta las 2 de la tarde.

0: Desmond Child de Sabrina Carpenter. Fíjate que más adelante te cuento a dónde ingresó Olivia Dean a los 15 años. Se dice que fue una prestigiosa escuela, pero todos los detalles te los platico a las 12:28. Quédate conmigo en Match 100.1 más pop. Conéctate.
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Vanessa Carlton en Match 100.1 más Pop. Conéctate, acabas de escuchar a Thousand Miles. Ya a las 12 del día con 28 minutos, Matchers, quiero platicarte. Viene ya Olivia Dean y justo, pues fíjate que te voy a compartir algunos datos curiosos sobre su carrera musical. Soy Tanella Aguilar y hago match contigo hasta las 2 de la tarde. Fíjate que, pues, su segundo nombre es Lauryn, un claro tributo a Lauryn Hill, una de sus mayores inspiraciones. Pero ella estuvo en una cuna de talentos. Fíjate que a los 15 años fue aceptada en la prestigiosa Brit School. Es el semillero de talentos del que surgieron, estrellas como Adele y Amy Winehouse. También ella pues tiene una herencia multicultural. Nació en el distrito de Haringey, en Londres. Es hija de padre inglés, madre de ascendencia jamaiquina guyanesa. Su abuela materna, fíjate que emigró a los 18 años desde Guyana al Reino Unido como parte de la histórica generación Windrush. Una historia que Olivia pues ha honrado en su música. Viene a continuación con So Easy to Fall in Love. Es Olivia Dean en Match 100.1 más Pop. Conéctate.

Es Justin Bieber y Joe Miller que acabas de escuchar en Match 100.1 Más Pop. Conéctate. Mike Cheers, las sorpresas no terminan aquí en Match 100.1. Y te quiero contar que precisamente traemos algo muy especial. Es un mini proyector Match. Soy Tanella Aguilar, hago Match contigo hasta las 2 de la tarde. 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Muy atentos porque seguimos con más sorpresas para ti. Viene The Weeknd con Blinding Light. Ya suena en Match 100.1 Más Pop. Conéctate 12 con 37 minutos.

Escuchas a Jason Derulo con One to Go on Me. Estamos por iniciar 20 minutos de música continua. Estás en Match 100.1 más pop. Conéctate, soy Tania Aguilar. Ya a las 12 del día con 43 minutos.

0: Estás escuchando Match 100.1 más Pop. Conéctate, soy Tanella Aguilar. Tengo una invitada muy especial y me da muchísimo gusto recibirlo acá en cabina. Es Miguel Zamora, viene de Linguatec. ¿Qué onda, Miguel? ¿Cómo estás?
1: ¿Qué tal? Contentísimo de estar aquí contigo, Tanei, pues trayendo noticias bien importantes a todos los que nos están escuchando, que vienen en el carro, que van al trabajo, que van a comer, que van ahí a lo mejor uno que otro todavía que va por los niños a la escuela, ¿verdad? Y que trae toda la intención, Tanei, de aprender el inglés. Sabemos que hoy en día el inglés pues es algo súper importante, ya no es un lujo, es una necesidad. Y pues es algo que siempre traemos ahí la espinita clavada del inglés, y pues aquí estamos, ¿no? Para eso.
0: Oye, platícame, además, quienes todavía no conocen Linguatec, ¿cuántas escuelas tienen? Platícame estas dos cosas.
1: Claro que sí, Tanei. Mira, nosotros somos una escuela pues ya con bastantes años aquí en Culiacán. Tenemos tres escuelas en los sectores más importantes: Pedro Infante, Montebello y Chapultepec. En estas tres escuelas tú tienes la oportunidad, Tanei, de capacitarte en el idioma inglés de manera presencial. Mi curso es para todos, ¿ok? A partir de los 9 años de edad yo ya estoy recibiendo a niños. ¿Y por qué niños? Porque el inglés es importante inculcarlo desde temprana edad. Sabemos que hoy en día los colegios bilingües, que todo esto, el niño ya tiene que tener el inglés. Y si tú, papá, mamá, me estás escuchando en este momento, yo sé que a veces es bonito regalarles algo material a nuestros niños, pero algo que les quede para toda la vida como el inglés, ahorita hoy en día es súper importante. Se necesita para todo el inglés, Tanei. 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
1: 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A veces la gente piensa que puede durar 3-4 años estudiando el inglés y nunca lo vas a aprender. 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Tú vienes cuando quieras, el día que quieras, a la hora que tú quieras. Es como si fueras al gimnasio, como si fueras al cine, a la hora que tú quieras ir. A esa hora yo tengo la oportunidad de darte clases. Y aparte, Tanei, es un programa muy distinto al tradicional. ¿Por qué? Porque aprendes de manera natural el inglés. Yo no te voy a enseñar el verbo to be, la lista interminable de verbos y todo eso tedioso al principio para que salgas corriendo la primera semana. No, al contrario, son clases dinámicas, interactivas, que desde el primer día que entres vas a decir, ah, canijo, pues ya me están hablando en inglés y todo lo entendí. Esa es la mayor motivación, empezar a entenderlo como aprendiste el español. Y pues ahí está la oportunidad para todos aquellos que están buscando el inglés de manera profesional, certificarse. Ahorita es bien importante una titulación. Todo es un requisito el inglés, ya no es como que nomás el papelito ahí de que lo estudié. Ahorita ya es algo súper necesario para el trabajo, para la escuela, para toda la parte académica. Entonces ahí está la oportunidad de que puedas tener un curso sin libros, sin tareas y sin exámenes aparte. ¿Qué más quieres, Tanei?
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Just the way you are, escuchaste de Milka en Match 100.1 más pop. Conéctate ya a la 1:00 p.m, Matchers, con 4 minutos. Ya salieron de la escuela, les seguimos haciendo compañía. 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Viene Jack Green Day con Boulevard of Broken Dreams en Match 100.1 más pop. Conéctate.

Escuchaste a Miley Cyrus con Flower en Match 100.1 más pop. Conéctate. Ya a la 1:16 PM. Oigan, Matchers, ¿qué andan haciendo en este momento? Ustedes reconocen esa voz, ¿verdad? Estamos hablando de Sia. Ajá. La escuchan de fondo. Soy Tanella Aguilar y hago match contigo hasta las 2:00 PM. Ya nos queda muy poco tiempo, ya 1:17 PM. Y ustedes saben que, pues en algún momento, la imagen de Sia, pues ha cambiado un poco la transformación. No fue una estrategia de marketing, no le haría falta debido a su enorme talento y belleza que suele, pues, apuntalar a las estrellas de su talla. Sia renunció a la máscara y al anonimato, según lo llegaron a contar en la revista Billboard, cuando la fama comenzó a resultar, pues, una carga inmanejable, y dijo que, pues, que si alguien ajeno a la fama supiera lo que supone ocupar en ese lugar, nunca querría ser famoso. El reconocimiento constante, la pérdida de privacidad y el escrutinio sobre cada gesto de su vida cotidiana la han impulsado a tomar, pues, distintas decisiones. A veces, en ese juego de máscaras, el misterio, pues, le hace malas jugadas. El mínimo corrimiento de la peluca en el escenario o cuando es descubierta de vacaciones, porque es lógico que no pueda vivir a escondidas, y bueno, lleva a viralizar su imagen mucho más que cualquier otra estrella. Y ahí lo hemos visto, ¿no? Ustedes saben que Sia era una mujer que siempre traía, pues, a algunos artículos bastante grandes como para quitar la atención de su persona y que su público, pues, más bien enfocara más su vista hacia algunos artículos que ella llegaba a traer en algunas de sus presentaciones. Pero todo esto tiene un trasfondo, ¿verdad? Ella quería ocultar su vida, una realidad, una condición. Vamos a escucharla con Chandelier aquí en Match 100.1 más pop. Conéctate.

0: es Chandelier de Sia en Match 100.1 más Pop. Conéctate. Fíjate que en Jungkook de BTS desató la locura total en las redes sociales. Te cuento en unos minutos más, a la 1:30.
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1:30 PM, escuchaste I Just Mine, es Bruno Mars en Match 100.1 Más Pop, conéctate. Oigan, Matchers, tenemos un excelente día para disfrutar y seguir con muy buena música. Fíjense que Jungkook de BTS, pues ha desatado una locura total en redes sociales al lanzar una convocatoria abierta para contratar a un camarógrafo y editor de video personal que viaje con él. ¡Guau, eh! Soy Tanella Aguilar, hago Match contigo hasta las 2 de la tarde. Y a través de sus cuentas oficiales de Instagram y TikTok, Jungkook pues compartió un espectacular vlog cinematográfico grabado en Las Vegas, Nevada, donde se le ve conduciendo motocicletas y fue ahí donde lanzó la propuesta que incluye condiciones sumamente atractivas para los profesionales del área audiovisual. Estoy buscando a alguien que filme para mí en serio. Y si también eres bueno editando, vayamos de gira juntos. Y bueno, Jungkook aclaró que él mismo proporcionará todo el equipo técnico necesario para las filmaciones. La persona seleccionada tendrá la tarea de capturar sus mejores momentos, viajes personales y muy probablemente sus aventuras en motocicleta y próximos proyectos visuales. El mensaje se hizo viral y fans bromearon diciendo que se equivocaron de carrera universitaria y que necesitaban aprender a editar videos ya. Otros fans señalaron que la persona elegida, además, pues debería tener excelente condición física, ya que Jungkook pues es conocido por su excelente condición atlética y su velocidad al correr, por lo que el camarógrafo elegido deberá tener buen ojo técnico y resistencia física para seguirle pues su ritmo. ¿Sí o no, Matchers? Viene ya Sean Kingston con Beautiful Girls. Estás en Match 100.1 Más Pop. Conéctate. Soy yo.

Estás escuchando Match 100.1 más Pop. Conéctate. Acaba de sonar Señorita de Shawn Mendes y Camila Cabello. Ya la 1:42. Buen lunes. 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Haz eco conmigo y haz eco con quien tú quieras. 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Viene a continuación Jamaican. 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

0: 21:46, escuchas Match 100.1 más pop. Conéctate, estamos por iniciar 20 minutos de música continua. Soy Tanella Aguilar, te acompaño haciendo Match hasta las 2 de la tarde.
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1: Matchers, hemos llegado a la recta final de este programa. Me dio mucho gusto acompañarlos. Te vas a quedar con Joana Martínez y en punto de las 6 de la tarde estará contigo Rox Trujillo. Ya sabes que en punto de las 6 de la mañana está contigo Mitch Peregrina y mañana regresa contigo Karen López a las 10 de la mañana. Te mando muchos besos y bendiciones. Soy Tanaya Aguilar. Esto es Match 100.1 más Pop. Conéctate hasta mañana, que sigues teniendo un excelente inicio de semana.

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2: Hola, hola, Matchers. ¿Cómo están? Estás en Match 100.1 Más Pop. Conéctate. Yo soy Joana Martínez, lista para hacer match contigo a partir de este momento hasta las 6 de la tarde en este lunes. ¡Feliz inicio de semana para todos, Matchers! ¿Cómo los trató Tani Aguilar? Espero que súper bien. Ya se la saben que cada que llego yo tienes una hora de música continua para que disfrutes. Y Matchers, les estamos regalando minis proyectores match rumbo a la justa futbolera. Obviamente no te puedes perder esta promoción porque están padrísimos en dos canciones. Te cuento cómo ganártelo aquí en Match 100.1 Más Pop. ¡Conéctate! ¡Bienvenidos, Matchers! We'll be right back.

Escuchas Match 100.1 más Pop. Conéctate con Justin Bieber, DJ Snake, Let Me Love You, lo que acabas de escuchar. Feliz de lunes, Matchers. Inicio de semana, 2 de la tarde con 5 minutos. Continuamos con una hora de música continua. Espero que estés teniendo bonito día. 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Van a escuchar a Bruno Mars, Lady Gaga, Die With A Smile. Es la rola número 203 de este lunes. Inicio de semana aquí en Match 100.1 más Pop. Conéctate.

Pop, conéctate con Bruno Martini. Hear me now, lo que acabas de escuchar. Excelente lunes, Matchers. Feliz inicio de semana para todos. ¿Cómo les va? Espero que súper bien. Vamos a escuchar a Taylor Swift. Que por cierto, Belinda está siguiendo los pasos de Taylor. Fíjense que la cantante anticipa sorpresa relacionada con Toy Story, Matchers. Belinda, yo soy Joana Martínez. Estoy contigo hasta las 6 de la tarde. Y es que Belinda dejó a sus followers intrigados, Matchers, luego de publicar una foto con referencias a Toy Story y anunciar que está por cumplir un sueño realidad. Esto fue, Matchers, el pasado sábado 6 de junio y Belinda compartió en su Instagram una imagen que se ve como un parque colgando de la rama de un arbolito una llanta que funciona como columpio, y en ella pues aparece Buzz, también Jessie la vaquerita y otros personajes pues de este universo de Toy Story, como si estuvieran balanceándose entre los árboles. Y puso: el lunes, o sea hoy, les tengo una sorpresa brutal. Adivinen, esto fue lo que escribió Belinda. ¿Qué creen que suceda, Matchers? Yo los voy a mantener informados. ¿Qué les parece? Vamos a escuchar a Taylor Swift. Esa es la canción número 206 de esta tarde, sonando aquí en Match 100.1 Más Pop, conéctate.

Esto es Match 100.1 más pop. Conéctate con Katy Perry, Hot and Cold, lo que acabas de escuchar. Bonito lunes, Matchers. Feliz inicio de semana. 2 de la tarde con 26 minutos. Y oigan, fíjense que Dua Lipa sorprendió a sus followers al anunciar que Katy Perry se suma al cartel del Sunny Hill Festival. Yo soy Ivana Martínez. Qué gusto conectar contigo hasta las 6 de la tarde. Este evento es organizado por Dua Lipa y su familia, Matchers, y se ha convertido en uno de los festivales más importantes. La participación de Katy Perry promete ser uno de los momentos esperados de esta edición, reuniendo pues a dos de las estrellas más influyentes del pop actual sobre un mismo escenario. ¡Nos encanta, Matchers! Ahora vamos a escuchar a Cyril con Stumbling In. Es la canción número 208 en esta tarde. Suena aquí en Match 100.1 más pop. Conéctate.

Escuchas Match 100.1 más Pop. Conéctate con Alex Warren. Ordinary, lo que acabas de escuchar. Feliz el lunes, Matchers. Feliz inicio de semana para todos. Oigan, Alex Warren anunció su segundo álbum, Wild Child. ¡Qué emoción! Yo soy Joana Martínez. Estoy contigo hasta las 6 de la tarde. Hace varios días que Alex Warren comenzó a publicar misteriosas pistas acompañadas de una cuenta a través de su perfil de Instagram, Matchers. Así, en cada post podíamos ver a este artista vestir un jersey rojo mientras colgaba de unos hilos, con un fondo como con un cielo azul lleno de nubes detrás. Día tras día, Matchers, se reducían horas hasta que llegó el pasado, pues, 3 de junio, y con él un divertido video con un cameo de Kevin James, en el que Alex Warren anunciaba esta llegada, Matchers, de un segundo álbum de estudio. Wild Child, o en español Niño Rebelde, Matchers, llega el próximo 28 de agosto en plataformas digitales para culminar, pues, de la mejor manera posible este verano de este año. Increíble, nos encanta Alex Warren, Matchers, lo amamos. Vamos a escuchar a Mojo, esto es Lady, es la rola número 210 en este lunes, son aquí en Match 100.1 más Pop, conéctate.

0: Zona Match, 100.1 más Top, conecta de Harry Styles, así tú lo que acabas de escuchar, Matchers. En dos minutos te pongo 30 minutos de música continua sin cortes comerciales. Yo soy Joana Martínez, contigo en Match 100.1 más Pop, conéctate.
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En Match 100.1 más Pop, conéctate, es Olivia Jean. So easy to fall in love. Excelente lunes, Matchers. Feliz inicio de semana. Ya son las 3 de la tarde, acabamos de arrancar con una hora nueva. 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Yo soy Joana Martínez, feliz de conectar contigo hasta las 6 de la tarde. 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Vas a escuchar ahora a Bruno Mars y Mark Ronson. Esto es Uptown Funk. Es la canción número 215 de este lunes, sonando en Match 100.1 más Pop. Conéctate.

Esto es Match 100.1 más Pop. Conéctate. Where's my husband? The Ray, lo que acabas de escuchar. Bonito lunes. Feliz inicio de semana. 3 de la tarde con 8 minutos. Oigan, vamos a escuchar a nuestra queridísima artista Match, Sabrina Carpenter Matchers. Que por cierto, Olivia Rodrigo y Sabrina preparan una colaboración. Te cuento. Yo soy Jonah Martínez. Qué gusto conectar contigo hasta las 6 de la tarde. Y es que la posibilidad de una colaboración entre dos de las figuras más importantes del pop actual, Matchers, volvió a encender las redes sociales porque durante una entrevista, Olivia Rodrigo aseguró que está abierta a trabajar con otros artistas y no descartó una futura colaboración con Sabrina. Al ser cuestionada directamente sobre trabajar con Sabrina, Matchers, ella respondió: "Oh Dios, estoy abierta a todo tipo de colaboración". Obviamente es una declaración, Matchers, que generó entusiasmo entre todos sus seguidores. Todavía pues no hay nada confirmado como tal, pero esto pues ya nos está generando esa expectativa, Matchers. Estaría increíble, ¿no? Vamos a escucharla con Expreso, canción número 217 de esta tarde, sonando en Match 100.1 más Pop. Conéctate.

0: Esto es Match 100.1 más Pop. Conéctate, Sabrina Carpenter Express. Lo que acabas de escuchar, Matchers. Más adelante vamos a escuchar a Maroon 5, que por cierto regresan a México. Fechas, sedes y cuándo será la preventa de boletos, te cuento todo a las 3:21. Yo soy Joana Martínez, quédate conmigo en Match 100.1 más Pop. Conéctate.
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Dance Pop, conéctate, es Maroon 5, Sugar, lo que acabas de escuchar. Excelente tarde. ¿Cómo les va? Espero que increíble. Feliz lunes para todos, 3 de la tarde con 21 minutos. Oigan, quiero platicarles, hablando de Maroon 5, que regresan a México. Yo soy Joana Martínez, feliz de acompañarte hasta las 6 de la tarde. Y es que Maroon 5 regresa a México en este año, Matchers, casi un año después de que inauguraron la Arena Guadalajara con un show completamente en vivo. Sin embargo, pues en esta ocasión, Maroon 5 no se presenta en la ciudad tapatía, sino en la Ciudad de México y Monterrey. Tienen dos conciertos en México como parte de su gira Love is Like, 30 de septiembre Ciudad de México y 3 de octubre en Monterrey. Y pues la neta es que esto está increíble porque estamos todos súper emocionados, Matchers, porque nos encanta Maroon 5. La preventa para ambos conciertos se lleva a cabo el próximo, bueno, ya empezó, Matchers, el 2 de junio en punto de las 9 y la venta general inició el 3 de junio, Matchers. Así que ya pueden adquirir sus boletos para Maroon 5. Vamos a escuchar ahora a Milky, esto es Just the Way You Are. Es la rola número 219 en esta tarde, suena en Match 100.1 Más Pop, conéctate.

Escuchas Match 100.1 más pop. Conéctate, es Justin Bieber, Jaycees. Feliz de lunes, Matchers. Feliz inicio de semana para todos. 3 de la tarde con 33 minutos. Y oigan, algo que me parece súper interesante es cómo cada vez más personas buscan consumir marcas con propósito. 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Llega Evanescence, esto es Bring Me To Life, es la rola número 221 en este lunes, inicio de semana. Suena aquí en Match 100.1 más pop, conéctate.

0: Esto es Match 100.1 más Pop. Conéctate, Billie Eilish, Wildflower, lo que acabas de escuchar. Oigan, Matchers, en 4 minutos te pongo 30 minutos de música continua sin cortes comerciales. Yo soy Joana Martínez, quédate conmigo en Match 100.1 más Pop. Conéctate.
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100.1 Más Pop, conéctate. Yo soy Joana Martínez, estoy haciendo match contigo como todos los días, desde las 2 de la tarde hasta las 6 en este lunes. Feliz inicio de semana para todos. ¿Cómo les va? Espero que súper bien. 3 de la tarde con 51 minutos, espero que estés teniendo bonito día. Y oigan, Matchers, ya se la saben que aquí en Match las exclusivas jamás terminan. 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A las 4 de la tarde te cuento. Quédate conmigo en Match 100.1 Más Pop, conéctate.

Match 100.1 más pop, conéctate, es Bruno Mars, I Just Might, lo que acabas de escuchar. Feliz de lunes, Matchers, feliz inicio de semana para todos, ¿cómo les va? Espero que súper bien. Ya las 4 de la tarde con 2 minutos y oigan, quiero decirles que Moenia viene a la Ciudad de México el 24 de septiembre en el Palacio de los Deportes y tú puedes estar por allá. Yo soy Joana Martínez, qué gusto conectar contigo hasta las 6 de la tarde. 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Vamos a escuchar a Edward Maya. Esto es Stereo Love. Es la canción número 224 de este lunes, inicio de semana, sonando en Match 100.1. Más pop, conéctate.

Estás en Match 100.1 más Pop. Conéctate con Olivia Rodrigo. Drop Dead, lo que acabas de escuchar. Feliz lunes para todos, Matchers. ¿Cómo les va? Espero que súper bien. Ya a las 4 de la tarde con 10 minutos. Y oigan, quiero platicarles que nuestra queridísima artista Match, Olivia Rodrigo, sorprendió a todos los asistentes del Primavera Sound al ofrecer un concierto sorpresa. Esto fue el pasado sábado, Matchers, en Barcelona. Yo soy Yona Martínez, feliz de conectar contigo hasta las 6 de la tarde. Fíjense que Olivia se presentó en el escenario Occident ante miles de fans, Matchers, en una actuación especial que pues no formaba parte de este programa original. Y la neta es que todos se emocionaron muchísimo, Matchers, estuvo padrísimo. Vamos a escuchar ahora a Dua Lipa, Don't Start Now. Es la canción número 226 de esta tarde sonando aquí en Match 100.1 más Pop. Conéctate.

0: Sin mundo uno más, pop, conéctate, es Dua Lipa, Don't Start Now, lo que acabas de escuchar, Matchers. Ya viene el iHeartRadio Music Festival 2026 y viene con artistas Match increíbles. Te cuento todas las 4:20, yo soy Joana Martínez, contigo en Match, 100.1 más, pop, conéctate.
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Más Pop, conéctate, es de Dominic Fike, Baby Doll, lo que acabas de escuchar. ¡Feliz lunes, Matchers! ¡Feliz inicio de semana para todos! ¿Cómo les va? 4 de la tarde con 20 minutos y Matchers, ya se viene el iHeart Radio Music Festival 2026. Este va a ser el viernes 18, sábado 19 de septiembre en el Mobile Arena de Las Vegas, Nevada, Matchers. Es este cartel oficial de esta 16ª edición y está repleto de artistas match increíbles, Matchers. Yo soy Joana Martínez, feliz de conectar contigo hasta las 6 de la tarde. El festival de este año contará con presentaciones de BTS. También va a estar por allá Cardi B, Snoop Dogg, Sarah Larson, Benson Boone, también va a estar Muse, entre otros artistas increíbles, Matchers. Si no puedes viajar a Las Vegas y verlos en vivo, no te preocupes, porque aquí en Match puedes escuchar toda la cobertura del evento en tu radio y a través de iHeartRadio en línea. Obviamente no te lo puedes perder, ¿eh? Vamos a escuchar a TATU, esto es All Things She Said. Es la rola número 228 de esta tarde, ya está sonando aquí en Match 100.1 Más Pop. Conéctate. Feliz lunes, Matchers.

Esto es Match 100.1 más Pop. Conéctate, es Benson Boone, Beautiful Things, lo que acabas de escuchar. 4 de la tarde con 27 minutos, Matchers. 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Vamos a escuchar a Stephen Sánchez, Until I Found You, rola número 230 de esta tarde, suena en Match 100.1 más Pop. Conéctate.

0: 1 más top, conéctate Kings of Leon, Sex on Fire, lo que acabas de escuchar, Matchers. En 4 minutos te voy a poner 30 minutos de música continua sin cortes comerciales. Yo soy Joana Martínez, feliz de conectar contigo aquí en Match 100.1 más top, conéctate.
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estás en Match 100.1 Más Pop, conéctate. Yo soy Joana Martínez, estoy haciendo Match contigo como todos los días, desde las 2 de la tarde hasta las 6 en este lunes. ¡Feliz inicio de semana! ¿Cómo te va? Espero que súper bien. 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Quédate conmigo en Match 100.1 Más Pop. Conéctate.

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